0: Son las 6:01.
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2: Bueno, que tengan ustedes un cordial saludo desde la parroquia de San Miguel Istoacán. Hoy estamos el lunes el 10 de agosto. En nuestro calendario de la iglesia es el día de San Lorenzo. San Lorenzo ha sido un diácono en la iglesia de Roma, un diácono no cualquier, que fue también torturado de un modo cruel. De él nos recordamos que, bueno, como el diácono es tu trabajo, era manejar, cuidar, administrar las riquezas de la iglesia, quiere decir la comida, la asistencia a los más pobres. Entonces vinieron para agarrar las riquezas de la iglesia y pensaron que era con oro, con plata, con otras cosas, pero al fin él dijo, la riqueza de la iglesia son los pobres. Y por eso en la lectura que se toma también hoy de 2 Corintios, habla de este consejo que da San Pablo a los corintios para repartir limosna a los pobres. Su limosna es constante, sin falta. Igual como Dios provee la semilla al sembrador y el pan para comer, proveerá y multiplicará también la semilla de ustedes y les hará crecer la cosecha de su limosna. Algo que compartimos, igual como cantamos, aquí están mis panes, poco es, pero es algo. En las manos de Dios, en las manos de Jesús, este poco que damos a Dios es suficiente, es abundante para todos los que necesitan. No podemos ayudar a todos, así nos dijo Ricordeo el Papa Francisco, pero si cada uno ayuda a alguien, mire, por todo, hay una abundancia de bondad en por todo el tiempo. Entonces, a nosotros para recordar este santo, el diácono, son los que ayudan a los sacerdotes, al obispo, primero para ver las cosas como en la tierra, cuidar las cosas de la parroquia, los edificios, podemos decir, el mantenimiento, así como el diácono Antonio en la parroquia de Tajomulco durante varios años, mientras estaban los cayetanos, también de San Cayetano, hemos celebrado la fiesta el 7 de agosto. Entonces un grupo de sacerdotes que vino de Italia, Cayetano era de Italia, entonces que vinieron colaborar algunos años aquí en la parroquia de Tajomulco. Bueno, los diáconos son los que también ayuden en la liturgia. A ellos toca, cuando están presentes, leer el Santo Evangelio. Bueno, el Santo Evangelio no es cualquier que lo lee también a nosotros para prepararnos internamente, también interiormente, para poder leer y proclamar el Evangelio, que es la palabra misma de Jesús, por lo que la Iglesia siempre ha tenido un respeto especial. Por eso, si leemos el Evangelio, tenemos que hacerlo como es Jesús mismo que habla por medio del lector o de la lectora. Bueno, les invitamos para hacer nuestra oración, y vamos a hacerlo con la oración que está por los retiros de encuentro con Cristo. Dios, fuente de misericordia, eres fuente de todo bien. Te damos gracias por Jesucristo. Él vino para reconciliarnos contigo y entre nosotros mismos, de tantas esclavitudes, para sanarnos. Tu Espíritu nos abrirá nuestra mente y nuestro corazón para crecer en una conversión personal, una conversión con la naturaleza, una conversión para buscar juntos acuerdos. Te pedimos que nuestras parroquias sean una red de pequeñas comunidades de discípulos misioneros para fortalecer entre nosotros la comunión, la participación de todos, también de jóvenes, de mujeres. Te lo pedimos eso por intercesión de la Inmaculada Concepción de la Virgen María y de San Marcos Evangelista. 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Gloria al Padre, y al Hijo, al Espíritu Santo, como era en el principio, ahora y siempre, por los siglos de los siglos. Amén. Nos invitamos para escuchar una melodía.

Bueno, estos días empezamos a leer las lecturas en el profeta Ezequiel. Estamos en el primer capítulo, el capítulo donde Ezequiel es alguien de Jerusalén, pero se encuentra en Babilonia, Babilonia donde están los migrantes de aquel tiempo, por la fuerza o por propia voluntad, bueno, como es hoy también, unos son empujados porque no saben cómo mantener su familia y otros pueden ir también así como un poco más de aventureros ahí también. Entonces aquí es el profeta Ezequiel en Babilonia y raro, pero por allá también va ver la gloria de Dios. Es como lo que normalmente miran solamente en el templo de Jerusalén, porque pensaron, Dios solamente está en el templo de Jerusalén, pero la misma gloria de Dios al fin va a mirar allá en Babilonia, cerca de un pequeño río. Dice así, fue el quinto año de la deportación de Jeconías. Vino la palabra del Señor a Ezequiel en tierra de los caldeos, a orillas del río Quebar. Entonces se apoyó en mí la mano del Señor y vi que venía del norte un viento huracanada, una gran nube y un montón de relámpagos, nube rodeada de resplandor, y entre los relámpagos como el brillo de metal pulido. En medio de estos aparecía la figura de cuatro seres vivientes. Tenían forma humana. Su rostro tenía esta figura, rostro de hombre, rostro de león por el lado derecho, rostro de toro por el lado izquierdo, rostro de águila. Y después seguimos con el versículo 24. Oí el rumor de sus alas, como estruendo de aguas caudalosas, como la voz del Todopoderoso cuando caminaban, griterío de multitudes como estruendo de tropas cuando se detenían, replegaban sus alas. Había una especie de zafiro en forma de trono, así como también un fuego lo marcaba. Estaba rodeado de resplandor. El resplandor que lo rodeaba era como el arco iris que aparece en las nubes cuando llueve. Esa era la apariencia visible de la gloria del Señor. Al contemplarla, caí rostro en tierra y oí la voz de una que me hablaba. Me decía, hijo de hombre, ponte de pie, voy a hablarte. Palabra del Señor, te alabamos, Señor. Bueno, aquí estamos en el país de los caldeos. El país de los caldeos es Babilonia. Por allá está Ezequiel, él fue también deportado, bueno, a dónde deportan de Jerusalén a Babilonia, de Babilonia a Jerusalén, pero en aquel tiempo, como hoy también, necesitan a los migrantes para trabajar. El propio pueblo jamás tiene suficientes trabajadores, pero tal vez miren un poco, tienen un poco miedo, como Faraón aquel tiempo también tenía miedo porque crecían demasiado rápido.
Entonces aquí miramos entonces que él era sacerdote, o al menos hijo de sacerdote. Se dice que él no llegó a ser sacerdote porque era demasiado joven, todavía no tenía 30 años cuando se fue de Jerusalén. Pero él mira algo bien bonito, y que mira que Dios está presente también en este pueblo de los caldeos. Como siempre habían pensado, Dios, solamente el templo, solamente nuestro templo, por allá está Dios y la gloria de Dios. Y él ahora mira, por medio también de estos tantos expresiones de la naturaleza, el estrépito de los de huracán, de vientos que traen como se oyen los árboles, es como dice aquí, el estruendo de un ejército que estaba haciendo bulla. Pero por allá está Dios. Al final va a decir, aquí está Dios. Y habla de su trono. El trono de Dios es como habla de unos piedras muy valiosas en aquel tiempo, el zafiro, habla de fuego, habla de este resplandor grande. Y el trono está sobre un carro donde hay llantas, y por allá aparecen también cuatro figuras: la figura de un hombre, la figura de un toro, la figura de un león y la figura de águila. Bueno, la imaginación, la creatividad de la tradición, de los que han leído estos textos, han tomado estos por los cuatro evangelistas. El que es como el rostro de hombre es Mateo, el rostro de león es Marcos, por eso los marquenses son identificados con el león, el toro por Lucas, porque por allá, por hablar sobre el nacimiento de Jesús, entonces por allá aparece el toro en el nacimiento de Jesús, aunque Lucas no habla sobre este, pero viene del profeta Isaías, los primeros versículos. Y el otro es el rostro del águila, que han identificado con el Evangelio de San Juan, por ser un evangelio tan profundo que toca el misterio de Dios. Entonces, al final nos dice, mire, todo esto es expresión de la gloria de Dios. Era, dice aquí en el versículo 28, era la apariencia visible de la gloria de Dios. Y al contemplarla, caí rostro en tierra. Aquí miramos la figura también de Moisés, cuando él veía la zarza ardiente, cuando escuchó la voz, se puso rostro en tierra. O cuando escuchamos en la comunidad de Chichnán el evangelio de la transfiguración, cuando miraban a Jesús con este vestido de blanco, los tres discípulos, el Juan, Santiago, Pedro, se cayeron rostro en tierra. Mirar a Dios es algo tan grande que uno no puede mirar, solamente sentir interiormente.
Bueno, es con este empieza la lectura de estos días del profeta Ezequiel. Miramos también por aquí al final, mencionamos Hijo de Hombre. Es con este profeta Ezequiel que vamos a escuchar en todo este libro de Ezequiel, más de 30 veces aparece la palabra Hijo del Hombre, que al final Jesús va a hablar sobre sí mismo también como el Hijo del Hombre. Alguien que es del pueblo, alguien que es de la misma gente, es nuestra gente, Khalil, diríamos en Mam, es de nuestra gente, pero también viene de parte de Dios, escogido de Dios para dejar un mensaje de parte de Dios a su gente. Bueno, a nosotros siempre para escuchar. Bueno, les invitamos para escuchar otra melodía.

0: donde recordamos la pequeñez de Jesús, la grandeza de Dios en este niño, en el pesebre, a Jesús en la cruz, en Jesús también en la Santa Eucaristía, Jesús en la, también en la naturaleza, también como en la muerte encontramos el camino para ir a la vida nueva. Entonces, San Francisco, este cantito, tal vez todavía es un poco borroso, lo grabamos ayer en la iglesia, como es nuevo, pero el texto nos da un mensaje bonito y resumen, es un resumen de la vida de San Francisco. San Francisco antes, uno no nace santo. Él era un muchacho como muchos muchachos que les gusta cantar. Parece que San Francisco siempre ha sido un joven con mucha alegría, que llevaba mucha alegría a la gente también con sus cantos. Y sus cantos eran, bueno, como son los cantos hoy, ¿no? Para una señorita, para alguien que cumple 15 años por una fiestecita, para sentirnos y traernos alegría. Pero un momento, Francisco sintió que este cantar era todavía así algo superficial. Y después él va a cantar también para Dios. Su canto será para Dios. Y todavía, bueno, cantamos sus cantos de San Francisco. El canto, por ejemplo, el último canto que él escribió por la hermana Sol, por el hermano Sol, por la hermana Luna, por la hermana Agua, por la hermana Tierra, por el viento, toda la naturaleza, también al final por la hermana Muerte. No para decir, tenemos que tener miedo a la muerte, precisamente la muerte es la puerta para entrar en la otra vida. Bueno, entonces dice, no quiere más cantar en las fiestas u por este gran amor. Él fue descubriendo un camino distinto. Sentí en su alma un vacío muy grande. ¿Cuántos hoy sienten en su adentro este vacío grande? Dice, no quiero más amores que mueren, que pasan. Y solo voy a cantar por mi rey inmortal. Bueno, es bonito. Pero no es para todos, tal vez no es para todos. No vamos a señalar tampoco los que todavía cantan por los amores que pasan. Es también parte de nuestra vida. Pero qué bonito también que podemos buscar un equilibrio en los amores que pasan y que mueren, y el amor para Dios, que también interiormente nos invita para cantar para Él y invitar a otras personas también a cantar para Dios. Bueno, gracias por este momento que hemos podido compartir. Hoy también hay formación de catequistas. Hoy hay formación de catequistas, como siempre a las 6 de la tarde, en el cuarto Tzuno. Hasta la próxima.
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En tus manos nos encomendamos. Bendícenos, Señor Jesús, te pedimos que nos des fuerzas, que nos des tu bendición, que pueda ser el que nos guíe, el que nos acompañe, el que nos protege durante este día. Especialmente en nuestro trabajo, Señor, te pedimos bendición también sobre nuestra familia. Sobre la vida de los que están enfermos, de los que están hospitalizados. Señor, bendice la vida de los que están de viaje. Los que han perdido también a un familiar. Señor Jesús, fortalézcales el corazón. Consuélalos en sus tristezas, en sus dolores. Padre Celestial, bendice la vida de tus hijos, quienes se encuentran postrados en una cama, quienes están con alguna enfermedad. Padre bendito, tú eres grande, bueno y misericordioso. En tus manos los encomendamos. Te pedimos sobre la vida del padre Eric, sobre la vida de las hermanas religiosas, Señor, bendícelos. También te pedimos, Señor, sobre la vida de la junta directiva de esta estación radial, que tú los puedas proteger. Que tú les puedas dar fuerza, Señor, en todas sus actividades laborales. Bendice estos aparatos de radio, bendice también

te pedimos que nos des fuerzas, aumenta nuestra fe. Danos ánimo, Señor. Te pedimos sobre los que están en esa tristeza por la pérdida de un ser querido. Dales fuerzas, dales ánimo y valor. Padre celestial, esto es lo que te pedimos en esta hermosa mañana. Padre nuestro que estás en el cielo, santificado sea tu nombre. Venga a nosotros tu reino, hágase tu voluntad en la tierra como en el cielo. Danos hoy nuestro pan de cada día, perdona nuestras ofensas, como también nosotros perdonamos a los que nos ofenden, y no nos dejes caer en tentación, líbranos del mal. Amén. Dios te salve María, llena eres de gracia. El Señor es contigo, bendita tú eres entre todas las mujeres. Bendito es el fruto de tu vientre, Jesús. Santa María, Madre de Dios, ruega por nosotros los pecadores, ahora y en la hora de nuestra muerte.

0: al Padre, gloria al Hijo y al Espíritu Santo, como era en principio, ahora y siempre, por los siglos de los siglos. Amén. En el nombre del Padre, del Hijo y del Espíritu Santo. Amén.
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0: Buenos días, muy buenos días, queridos hermanos y hermanas, en esta hora de la mañana. Gracias a Dios que nos permite la oportunidad de poder llegar hacia ustedes, hacia su amable hogar.
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0: Dios nos ha bendecido con un nuevo despertar, queridos hermanos y hermanas. Espero que ustedes también, se encuentran muy bien, se hayan despertado muy alegres, muy contentos, felices por un nuevo día que Dios nos regala en este día martes. Hoy es la fecha 11 de agosto del año 2026. Así iniciamos nuestra programación Mañanitas Alegres. Bienvenidos y bienvenidas a formar parte de esta programación, esperando su mensaje, su comunicación. En la línea telefónica disponible 45 45 66 30. Damos inicio de nuestra programación con este canto, Cotzala Getuco Eco Celestial.

Hemos escuchado este bonito canto que nos hace reflexionar sobre agradecer a Dios por todas sus bendiciones. 5:23.

5 de la mañana con 30 minutos. Arriba dice ánimo, queridos hermanos, ¿qué tal amanecieron? Un saludo cordial para los que ya se encuentran en sintonía de nuestra programación esta mañana tan especial. Quiero agradecer la comunicación de la hermana Marlene Fabián, que se encuentra escuchándonos en San Sebastián, Huehuetenango. Solicita tres cantos, Señor, no soy digno, con voz de la Virgen María y el canto. Batalla no es batalla, con Luis Chunay, y también yo tengo una madrecita, con voz que clama en el desierto. Con mucho gusto complacimos con este canto para saludar a la hermana Fabián allá en San Sebastián, Huehuetenango.

5 de la mañana con 46 minutos. Tenemos el saludo súper especial para todos los cumpleañeros de esta hermosa mañana. Les queremos felicitar con estos cantos de cumpleaños. Muchas felicidades, queridos hermanos. Hermanas, quienes están cumpliendo un año más de vida, muchas bendiciones, que la pasen de lo mejor. Les dé muchos años más de vida, que estén muy bien. Con estos cantos los saludamos.

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1: 5:51 PM, queridos hermanos, ya en la recta final de esta programación. Mañanitas alegres, feliz cumpleaños. Les deseamos a todos los que hoy se encuentran de manteles muy largos.

0: esta manera llegamos a la parte final con nuestra programación Mañanitas Alegres. Queridos hermanos, que Dios les bendiga en esta oportunidad. Les deseamos muchas bendiciones.
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2: Son las 6 de la mañana
3: y 30 minutos.
4: 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Bienvenidas, bienvenidos. Estimados oyentes, este es un programa de servicio de Iglesia y Sociedad y los hermanos presbíteros Víctor Ruano, Toribio Pineda, Edgar del Cid y quienes habla Padre Rigoberto Pérez, tenemos el gusto de realizar este servicio a la vida y al bien común. Nos acompañan en este servicio nuestro hermano Padre Leonel Barahona y el periodista Carlos Benkeichín con la difusión de estos programas a través de distintas vías por las cuales llegan a ustedes. Padre Toribio Pineda, con quien tuve la oportunidad de intercambiar y conversar durante el Encuentro Nacional de Sacerdotes, que fue una ocasión para saludar a varios hermanos, colegas, conocidos, con quienes se compartió en tiempos de formación en el seminario. Padre Toribio Pineda nos ha explicado que estará fuera de los programas durante algunas semanas hasta recuperarse de los quebrantos de salud y esperamos que sea pronto. En ese intercambiar con excompañeros de formación en el seminario, desde que cada quien ha sido designado a una misión, pasados los años desde la trinchera del Evangelio, cada quien ofrece su servicio al querido pueblo de Dios, al que también saludo a través de estos medios. La comunidad global y los pueblos locales siguen siendo determinantes. Es aquí donde está la energía, la cultura, los entretejidos y la sabiduría. Lo demás son poderes que se construyen, poderes que pueden ser durables o pasajeros. Este es un programa que se produce en principio para el grupo radial ECA, pero estamos conscientes del espíritu profético que estos programas tienen y de la hondura evangélica. No se puede cambiar este espíritu. Por ello, no todas las emisoras transmiten estos programas. Depende de varias circunstancias. Funcionamos a distancia y compartimos un espacio digital de redes sociales para la coordinación. Es una coordinación práctica y sencilla. Intenta ser evangélica. Nos acoplamos a las situaciones eclesiales y sociales. Cada uno de nosotros estamos atentos a lo que la Iglesia y la humanidad vive, y en ella los poderes articulados. Estos pueden ser poderes políticos, económicos, eclesiásticos, sociales, militares, en fin. Pero también hay poderes familiares, comunitarios y grupales. Nos esforzamos en remover y renovar conciencias, en socializar, intercambiar datos, contribuir y remover cuando vemos fuerzas producir tantas destrucciones. Un bien humano es cada persona, independiente de si tuvo estudio académico o no. Cada ser al venir a este mundo toma contacto con el universo que conserva toda la información. Este programa en principio lo producimos cada uno de los responsables, o al menos lo grabamos, luego se socializa en el equipo, se edita, se institucionaliza colocándolo en el formato oficial de presentación y luego se envía por correo a diversos medios de comunicación. Se sube a una plataforma de podcast y se difunde por diversas plataformas como Ecosistemas Comunicacionales, que dirige Padre Leonel Barahona, y plataformas de YouTube y de otras plataformas de programas de audio. Asimismo, diversos grupos los difunden de mano en mano hasta llegar hasta ustedes, a quienes cada quien tenemos el gusto de saludarles con verdadera alegría. porque aunque las realidades y temáticas que tocamos son duras y estremecedoras, no perdemos la paz que compartimos con ustedes en este esfuerzo en favor de la vida, la solidaridad, la dignidad humana y el bien común. En torno a nosotros hay multiplicidad de personas, medios de comunicación, escritores, escritoras, comunidades, periodistas, artesanos de la vida y constructores del bien común. Pues en la aldea global, aunque cada quien esté en un lugar determinado, estamos siempre siendo parte de algo. El universo nos une. Nos mueve y nos conmueve el recio terremoto de 7.4 grados de intensidad en la escala de Richter que sacudió la mañana de ayer 10 de agosto a los hermanos colombianos. El epicentro del sismo fue en la zona de San José del Palmar, en el departamento de Chocó, y afectó diversas regiones del país. Se dio a una profundidad de 96 kilómetros según el Servicio Geológico Colombiano. Suban nuestras plegarias por el alma de los fallecidos y fuerza para el pueblo. Por ello, desde este programa Voces con el Pueblo, enviamos nuestra solidaridad para con las hermanas y hermanos colombianos, deseándoles fuerza y unidad como pueblos y sociedad en esta hora férrea de manifestación de la naturaleza de la tierra. Que en estas horas férreas e inciertas se manifieste la ayuda mutua y la solidaridad cercana para que el país se mantenga de pie y continúe su camino, su historia, sus culturas y su vida. Gabriel García Márquez dejó frases profundas que transmiten una enorme resiliencia, valor humano y fuerza interior frente a la adversidad, recordándonos que el ser humano es indestructible ante los golpes de la vida. Algunas frases de fortaleza y resiliencia que él dejó son aquellas que ahora recuerdo a colombianos y colombianas, y recordando a los hermanos y hermanas con quienes compartí por 5 años vividos en el servicio en ese país. Estas palabras también nos ayudan a los guatemaltecos y guatemaltecas, hijos e hijas del Quetzal. Sobre la capacidad de renacer, García Márquez dijo: los seres humanos no nacen para siempre el día en que sus madres los alumbran, sino que la vida los obliga a parirse a sí mismos una y otra vez. Sobre la indestructibilidad humana dijo: el ser humano es indestructible. Sobre la dignidad y la superación, García Márquez dijo: un hombre solo tiene derecho a mirar a otro hacia abajo únicamente cuando lo va a ayudar a levantarse. Sobre la grandeza en los momentos duros, dijo: el amor se hace más grande y noble en la calamidad. Sobre la persistencia, Márquez añadió: vale la pena volver a empezar una y mil veces mientras uno esté vivo. Estas palabras las dirigimos desde Guatemala, una tierra viva que canta, que habla y que grita. Una tierra que ha sido sacudida por fuerzas volcánicas y por terremotos en los que hemos aprendido a levantarnos siempre desde los escombros. Bajo nuestros pies la tierra se sacude mientras caminamos y cuando dormimos. Los últimos temblores ocurridos en Guatemala han sido recientes, y los del año pasado, que recordaron aquellos de Santa Marta de 1773, que movieron a la ciudad y los pueblos y sacudieron fuertemente. Estos últimos estremecieron más duramente en la zona de Zacatepeques, en donde la iglesia antigua de Santa María de Jesús, al pie del volcán de agua, está aún inhabilitada con las paredes rajadas. Y aunque en uso, más abajo, en las orillas de la antigua, está la iglesia de San Cristóbal el Bajo, con las paredes rajadas en menor grado que la de Santa María, pero ambas esperando la solidaridad. Fuerza y ánimo, hermanas y hermanos colombianos. Macondo, el pueblo refundido y olvidado, es más que un lugar del mundo, es un estado de ánimo. Esta célebre definición del escritor colombiano resume el carácter mítico de su pueblo ficticio. Ciertamente simboliza a los pueblos olvidados que no valen para los poderes políticos y económicos, sino sólo para cuando pueden ser saqueados, para cuando se puede saquear la naturaleza que se les ha dado. Macondo serían nuestras regiones en donde secuestran ríos, hacen hidroeléctricas, pero le niegan el servicio a los pobladores de los alrededores, a quienes despojan de los recursos naturales. En fin, Macondos también hay en Guatemala, en toda Latinoamérica. Macondo era una aldea de 20 casas de barro y caña brava. Así lo cuenta la obra literaria 100 años de soledad. Macondo es Xekoxó de Tzalbal Nemaj, en Quiché, en donde doña Juana Santiago Chel movió la conciencia del mundo global. Ella nunca pensó que el Estado de Guatemala, por medio de una jueza corrupta y la fuerza policial desmedida, con el hijo malviviente, como dijo la canción, la despojarían de su casa trabajada y de su tierra heredada ancestral. Esto nos recuerda la historia de la masacre de civiles comunitarios en la vecina y bella aldea de Acul, también en Nemaj. La masacre ocurrió en la aldea Acul del municipio de Nemaj, en el departamento de Quiché, Guatemala, durante el conflicto armado interno. Fue un ataque perpetrado por el ejército de Guatemala, con posible participación de las patrullas de autodefensa civil PAC. En esa masacre, 37 pobladores indígenas y chiles fueron reunidos, obligados a cavar una fosa común y fusilados en esa misma fosa, para que no hubiera que cavar la tumba. Menciono algunos nombres de los fusilados: Pedro Bacán, nacido en 1958, Diego de León, nacido en 1962, Francisca León, nacida en el año 1956. Son tres de las 37 víctimas asesinadas. Una anciana, cuyo nombre no tengo en este momento aquí, hablando con los vecinos cuando cometían esa masacre, decía a los demás: ¿qué va a decir nuestro presidente cuando sepa lo que hacen sus soldados? Ella no sabía que las órdenes las daba el loco general de facto Efraín Ríos Montt. La masacre ocurrió el 22 de abril de 1982, durante la Pascua después de la resurrección de Cristo, cuando gobernaba el general de facto Efraín Ríos Montt. Tiempo después, Gabriel García Márquez escribió: Macondo era una aldea de 20 casas de barro y caña brava. En pocos años, Macondo fue una aldea más grande y siempre laboriosa. Y por último dijo: creo a Macondo capaz de todo después de lo que he visto. En Nemaj las aldeas se levantaron de debajo de los huesos y las cenizas, y ahora tienen fuerza por sí mismas. Macondo es Guatemala, aún no florecida, pero que florecerá cuando los pobladores terminen de levantar su alma. Y junto a Gabriel García Márquez regresará Miguel Ángel Asturias a su tierra para descansar en ella. Y junto a Miguel Ángel vendrán los exiliados y los migrantes que cayeron tendidos en tierras extrañas para construir la nueva Guatemala. Salve Caraparens, Dulcis Guatemala, salve. Salve, amada patria, dulce Guatemala, salve. 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
1: Son las 6:46.

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8: Son las 7:05.
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Tenemos a veces sentimientos buenos, sentimientos malos. Hay veces lloramos porque nos tratan mal o nos dicen algo que nos duele. Nos enojamos. Hoy vamos a hablar de un sentimiento que nos hace bastante daño. Y que ojalá, ojalá, ojalá, en ninguno de las personas que me están escuchando hoy, esté ese sentimiento feo. Señor, aquí estamos para escuchar tu palabra. Aquí estamos, Señor, para entender lo que nos quieres decir. Bendito seas, Padre Celestial. Te alabo y te bendigo. Te glorifico, Señor, y ojalá que todos los que estamos escuchando tu palabra en este momento, ay, Señor, podamos comprender y entender lo que nos quieres decir.

que tu vida se prolongue y deseas gozar de días felices, entonces guarda del mal tu lengua, tus labios de palabras mentirosas. Evita el mal y realiza el bien. Busca la paz y ponte a perseguirla. Hagan la prueba y vean cuán bueno es el Señor. DJ

Lectura de la palabra de Dios en Segunda de Reyes. Segunda de Reyes en el capítulo 5, versículo 11. Naamán se enojó y se retiró, habiendo pensado: a mi llegada saldrá personalmente a encontrarme, se detendrá y rogará a Yahvé, con su mano tocará la parte enferma y quedaré sano. ¿Acaso no son mejores el Habaná y el Farfar, ríos de Damasco, que todos los ríos del país de Israel? ¿No podría yo bañarme en los ríos de Damasco para mejorarme de mi lepra? Palabra de Dios.

un gran hombre llamado Naamán, de un país muy lejos, resulta que tenía una terrible enfermedad. Este hombre tenía lepra. Y como ahí en su país estaba una israelita que se la habían robado hacía muchos años, le dijo a su patrona, que era la esposa del rey: ¿por qué Naamán que tiene lepra no se va con mi señor, o que se vaya a Israel para curarse? Allá se cura la lepra. Y entonces la esposa del rey le contó a Naamán: Naamán, estás bastante enfermo con lepra, ¿verdad? Sí, le dijo Naamán, estoy grave. Pues debes irte a Israel y ahí te van a curar. Vino Naamán y se fue, caminó miles y miles y miles de kilómetros hasta llegar a Israel. Pero el rey no lo atendió, el rey dijo que no lo podía atender. Y lo manda con un gran profeta, Eliseo. Y cuando llega a la casa de Eliseo, dice que tocó, porque aquel gran hombre que era un gran capitán había dicho: nomás voy a llegar y el profeta va a salir a atenderme y va a poner su mano sobre mí y le va a rogar a Yahvé su Dios y me voy a curar. Y resulta que no fue así. Cuando Naamán llegó a la puerta del profeta Eliseo, dice que salió su sirviente. Y entonces el sirviente le dijo a Naamán: vete a bañar a aquel río que está ahí abajo y ahí te vas a curar. Resulta que Naamán se molestó y dijo él: yo pensé que el profeta me iba a salir a atender, y él pensé que el profeta, él personalmente, estaría conmigo. Dijo: para ir a bañarme a ese río, porque el río era un rillito, ¿va? Dice: me hubiera bañado en el Abaná y en el Farfar, grandes ríos de Damasco, sino que vine aquí para ensuciarme ahí. Yo

Y en este momento, no vamos a hablar de lo que dijo Naamán. Vamos a hablar de lo que sintió Naamán cuando no lo atendió el profeta, cuando lo mandaron a bañarse a un río teniendo el río buenos en Damasco. ¿Qué fue lo que habrá sentido Naamán? Un dolorcito en su corazón, ¿verdad? Una cosa fea, fea, fea, fea. ¡Ja! Hermano o hermana que me escucha, ese sentimiento feo que sentimos cuando nos hacen de menos, o cuando no nos atienden bien, o cuando no nos dan nuestro lugar, o cuando no nos reciben como debe de ser, se llama ego. Y entonces la persona se le activa el ego y nos lleva a un lugar, a un pecado mortal. Y así como les digo, está entre los 7 pecados mortales. Y nos lleva al pecado de soberbia. La soberbia. Ay, hermano, se nos activa la soberbia. Naamán dijo, ¿cómo es posible? Claro que yo estoy enfermo, pero yo pensé que el mismo profeta me iba a salir a atender. Me manda a bañarme a ese rillito. Me mandó a su sirviente. Dice que Naamán se enojó, dice el versículo 11. Se enojó. ¿Y qué es la soberbia? Lo que tenía Naamán en su corazón era soberbia, soberbia. El ego, ahí viene el egoísmo, el ego. Hermanos, la soberbia, escuche muy bien, la soberbia no es más que el amor, el gran amor, el amor exagerado que nos tenemos a nosotros mismos. Que a la larga ese gran amor que nos tenemos a nosotros mismos, a usted misma, va, qué bonito soy, qué guapo soy, como me gusto. Ya se imaginan ustedes a las señoritas delante del espejo, ¿verdad? Se echan de esto, se echan lo otro, se echan 7 hembras, porque no son 7 machos, ¿verdad? 7 hembras, y miran para allá, que los dientes, que las orejas, que el pelo, que los hombros, que las uñas, que... La soberbia no es más que el culto y veneración o amor a nuestra misma persona. ¡Ja! Imagínense, veneramos a nuestra misma persona. La soberbia no es más que el convencimiento. Mire, pues, cuando estamos muy, pero muy convencidos de que somos superiores a los demás. ¡Ja! Mire, pues, muy convencidos de lo que somos superiores, que somos superiores a los demás. Claro, no lo decimos, no lo decimos, pero lo aparentamos. Camuflajeadamente decimos, es que yo soy, imagínese, yo soy tal persona. Yo, gracias a Dios, no hago eso. Yo he viajado a tal lugar. Yo como tal cosa. Yo no como cualquier cosa. Es que no solamente se manifiesta en palabras, en pensamientos. Y, uy, ¿cómo voy a comer eso? ¿Cómo voy a andar yo con eso? ¿Cómo voy a dar yo eso? No, no. Y por ahí siempre escuchamos, y que lo quiera Dios que no sea usted ni sea yo, pero a veces presumimos tanto de lo que tenemos o de lo que somos, o lo que pudiéramos tener, porque tristemente el soberbio presume muchas veces de lo que no tiene. ¡Ay! La soberbia es madre de muchos pecados más. La soberbia es madre del egoísmo. Una persona egoísta, solo para mí, solo para mí, solo para mí.
Esta persona egoísta no compra o no da almuerzo para todos, solito para él. Solito para él. Como dijo alguien por ahí, invítame a comer vos. Es que no tengo, te presto y me invitas. La soberbia es madre del egoísmo. La soberbia es madre de la envidia. Imagínese usted, aquí venimos a descubrir entonces que la envidia tiene mamá y se llama soberbia. Los desprecios a las demás personas. Ay, hermano, qué triste eso. Despreciamos a los otros porque son de pueblo, porque son indígenas, porque son pobres. Y yo como indígena, fíjense, hermanos, he sufrido esas inclemencias. Nada más que todo es la bajeza de aquellas personas que creen que uno es menos. Fíjense ustedes, las indiferencias con las otras personas. Ah, pero que no vaya a ser alguien que tiene dinero o tiene lo que nosotros queremos. Va, hermanito, ¿cómo está usted? Bienvenido, mamá, ¿verdad? Pero si es una persona que no tiene dinero, tiene por si es un bolito, hágame favor, espérese afuera. Ah, ¿verdad que sí? La discriminación. Ay, hermanos, cuando Naamán le dijeron, dice el profeta. ¿Cómo que dice el profeta? Dijo Naamán. Yo, a mí que me atienda el profeta personalmente, nada que me manda un sirviente. Y le dice el sirviente del profeta Eliseo, dice que te vayas a bañar allá. Dijo, si yo puedo bañarme en ese río, me hubiera bañado en un lugar mejor. Hermanos, los soldados que iban con este gran capitán lo pusieron en su lugar. Dice que le dijeron, mira a Naamán, le dijeron, si el profeta te hubiera puesto a hacer algo difícil, ¿no lo hubieras hecho? Sí. Entonces, si te puso algo fácil, andás el hombre. ¿Qué es eso de estar orgulloso? ¿Qué es eso de estar presumiendo lo que no tenés? ¿Qué es eso de estar presumiendo lo que no haces? Yo estuve predicando ayer por aquí, hoy por allá, mañana me voy por allá, el otro día estaré en Estados Unidos, pasa a la grande. Miren pues, hermano, solo falta una corona, ¿va? Es que estuvimos tocando ayer con el grupo de alabanza por aquí y ahorita venimos. Mejor decir, voy a presumir un rato, hermano, voy a presumir un rato. Es que yo tengo un negocio por aquí, es que mañana me voy de viaje por allá, es que... Entonces los soldados le dijeron a Naamán, mira Naamán, hace caso hombre, hace caso, mira venís todo enfermo, se te está cayendo la piel, te estás pelando y todavía orgulloso. Ay, dice que Naamán le entró un dolorcito mero feo en su corazón. En otras palabras dijo Naamán, bueno pues, voy a bajar, pues como que dice, a la gran chucha mucha. Hermanos, ¿con qué se combate la soberbia? ¿Con qué se combate la envidia? ¿Con qué se combaten los desprecios? ¿Con qué se combaten las indiferencias? ¿Por qué? ¿Con qué se combate la discriminación? ¿Con qué se combate lo creído que somos? Nada más y nada menos que ¿con qué? ¡Ja, ja, ja! Nada más y nada menos

es la humildad, ¿verdad? La famosa humildad. La famosa humildad. Nos cuesta ser humildes. Nos cuesta, hermanos. Ser humilde entonces no es andar descalzo, ni pobre, ni con hambre, ni el que no habla. Pues puesto que el que no habla es mudo, el que tiene hambre es hambriento y el que no tiene zapatos es descalzo. El humilde que puede tener muchas cosas, puede ser el más millonario del mundo, como lo es Jesús, siempre humilde. El hombre humilde es aquel que reconoce que es incapaz de saber todo y de conocer las cosas por sí mismo. El hombre humilde es el que reconoce que es insuficiente para todo. No es el que presume que tiene esto, que tiene lo otro, y que hace esto, que fue aquí, que lo llaman allá. Ese es orgullo. El humilde es el que sabe que nada puede hacer por su propia cuenta. El humilde es el que nada puede sin la ayuda de otra persona. Esa es la pobreza espiritual. Vengan a mí los pobres de espíritu, porque de ellos es el reino de los cielos. Los pobres de espíritu, no los ricos y los millonarios de espíritu que todo lo tienen, que todo lo pueden, que han viajado aquí, que han viajado allá, que dicen esto, que dicen lo otro, que tienen aquí, que tienen allá. El pobre de espíritu es el que necesita de los demás y que por sí solo no puede avanzar. El humilde es aquella persona que anda sin adornos. A veces dicen por ahí los patojos, muchachos, ustedes parecen sombrerito o parecen sombrero de esquipulas. Solo cositas son. Como dice aquella canción, entraste de criada y te sientes patrona. El humilde es aquella persona que anda sin adornos, que habla sin engaños. Porque muchas veces detrás de una gran humildad hay una gran soberbia. Yo soy servidor del Señor. Apenas me ha llevado a Miami. Apenas me ha llevado a Roma. Soy humilde del Señor. Sí, pues detrás de tu gran humildad hay una gran soberbia. No le hace falta mostrar y ponerse en un escaparate para enseñar sus, o decir o presumir de sus posesiones. El humilde no tiene que enseñar absolutamente nada, ni tampoco presumir de lo que tiene. Porque sus propias cualidades son evidentes y son naturales. Uno no tiene necesidad de presumir, puesto que la misma naturaleza de uno lo hace ver su humildad. Dios nos invita a la sencillez. Nos enseña a saber quiénes somos y hasta dónde podemos. Ah, cuando una persona es demasiada soberbia, se olvida de muchas cosas, pero más de la humildad.

había que entender esto. Fíjense ustedes que Naamán le dijeron sus sirvientes. Mira, Naamán, le dijeron, anda, bañate en el agua sucia que está ahí abajo, hombre. No por ser un gran comandante, de repente te curas. Va pues, dijo Naamán. Ja. Y dice la palabra de Dios que cuando Naamán se fue a bañar 7 veces, la lepra se le desapareció. Y después hasta tierra quería llevarse de regalo Naamán para su casa. Lean el capítulo, ahí me estaban pidiendo por ahí la cita bíblica, por favor, déjenme predicar. Segunda de Reyes 5:11, por favor. Hasta tierra quiso llevarse Naamán después de todo esto. ¡Ja, hermanito! ¿Cuánto perdemos por ser orgulloso? ¿Cuánto perdemos por ser tan vanidoso? ¿Cuánto creemos perdemos porque a veces no somos tan humilde? Recuerde usted que solo la carretilla que no lleva cosas hace bulla, ¿verdad? ¡Ja! Más la carretilla que va llena no hace tanta bulla. Dice la palabra de Dios en Primera de Pedro capítulo 5 versículo 6. Humíllense pues bajo la poderosa mano de Dios, para que llegado el momento de los levante. Palabra de Dios, te alabamos, Señor. Humíllense pues bajo la poderosa mano de Dios, para que llegado el momento Él los levante. Aquí nos habla de la palabra de Dios, de que ¿quién nos tiene que levantar? Pues es el Señor, no nosotros. Porque el que se quiera hacer grande será el último. Sin embargo, el último será el primero. Señor, gracias por tu palabra, Señor. Lástima que algunos seremos tan orgullosos que vamos a decir que esta prédica no es para nosotros. Yo sé, Señor, que algunos estarán diciendo, esto está bueno para tal persona, pero nunca para mí. Ay, Padre, con razón es uno de los 7 pecados capitales. Increíble, Señor. Gracias por tu palabra. Bendito sea, Señor. Gracias por los que están aceptando y reflexionando en este momento en lo que nos acaba de decir. Padre, bendito seas, en el nombre de Jesús, por los siglos de los siglos.

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qué bonito es tirarle piedras a una persona. Pero qué feo sería que a uno le tiraran piedras. Yo creo que a nadie le gustaría que le tiraran piedras, ¿verdad? Sin embargo, no nos ponemos a pensar que muchas veces nosotros les tiramos piedras a los demás.

en este tema vamos a reflexionar y vamos a meditar una situación muy importante de nuestra vida. Así que tenga la bondad usted, por favor, de acompañarme en esta oración.

En el nombre del Padre, del Hijo y del Espíritu Santo. Amén. Señor, nuestro corazón está inquieto y estamos ansiosos por escuchar tu palabra, Padre. Esperamos con fe que tu Santo Espíritu nos acompañe para que aprendamos algo y que ese algo sea mucho para nuestras vidas. Hoy nuestra vida va a cambiar. Hoy, Señor, con tu mensaje, nuestra mala mentalidad va a cambiar. Porque tu palabra, Señor, verdaderamente cambia nuestra forma de pensar.

Lectura del Santo Evangelio según San Juan, en el capítulo 8, versículo 7.

como ellos insistían en preguntarle, se enderezó y les dijo: aquel de ustedes que no tenga pecado, que le arroje el

lo que hemos escuchado es la bendita y gloriosa palabra del Señor. Gloria a ti, Señor Jesús.

Las calles de aquella ciudad llenas de polvo, de arena, de niños jugando. De repente, algo alborotó no solamente la atención de la gente, sino que el mismo polvo de los viejos caminos por donde Jesús pasaba. Y es que se alborotó todo porque los maestros de la ley y los fariseos arrastraban por ese camino llevando una mujer del pelo como que si fuera un trapo viejo. Una mujer que llevaban sencillamente, y digo sencillamente por lo que el Señor dirá después, sencillamente porque la habían sorprendido en adulterio. La arrastraron en la tierra y la llegaron a tirar a los pies de Jesús, quien de repente se encontró en medio de tantas mujeres y más hombres. Y entonces uno de los maestros de la ley le dice a Jesús: Maestro, a esta mujer la hemos encontrado en pleno adulterio. Fue sorprendida, Señor, en pleno acto. En un caso como este, la ley de Moisés ordena matar a pedradas a esta mujer. ¿Tú qué dices? Y Jesús ve a todas las personas, ve a la mujer que estaba tirada en el suelo, sangrando, llorando, sudando,

suelo con el dedo. Yo no sé qué escribió Jesús con el dedo en la arena. Pero dicen por ahí, que Jesús en la arena, sin decir nada, escribió, empezó a poner un listado de los hombres que tenían piedras en la mano que se habían metido con aquella mujer. Y entonces muchos de esos hombres, cuando vieron sus nombres en la arena, se asustaron. Pero más cuando Jesús les pregunta, cuando ellos insistían en preguntarle qué tenía que hacer Jesús, Jesús se endereza y les dijo: aquel de ustedes que no tenga pecado, que arroje, pero que verdaderamente, ¿verdad?, arroje la primera piedra. ¡Ja! ¿Y quién se iba a quedar ahí entonces? ¿Quién? Aquel que no tenga pecado, aquel que sea santo, aquel que sea angelito, aquel que sea verdaderamente un ángel de Dios, que tire la piedra. ¿Cuántos cree usted que tiraron piedras? ¿Y quiénes? Dice la palabra de Dios que al oír estas palabras se fueron retirando uno tras otro, comenzando por los más viejos, hasta que quedó Jesús con aquella mujer. Y es que, hermanos, lastimosamente, tristemente, esos fariseos que tiran piedras a las otras personas que aparentemente fallan, no solo existieron en aquel tiempo, existen hoy. Y no fuera de la iglesia. Tristemente, hay muchas personas hoy que tiran piedras. Hermano, pero si en mi colonia ya ni piedras hay, pero porque todo está asfaltado. Usted viera que ya no hay piedras, ya no hay que tirar. Sí. Solo que ahora no tiran piedras, ahora critican, hablan, juzgan. Qué triste. Qué triste que en la Biblia sean los mismos fariseos y maestros de la ley los que tiraban piedras. Y qué triste que ahora los que nos decimos ser católicos somos los que criticamos a los otros católicos, que no nos damos cuenta que al criticar, que al hablar mal de los demás, como iglesia nos estamos criticando a nosotros mismos. Pero qué triste es que exista la crítica destructiva. En otras palabras, los chismes, las murmuraciones. Ay, solo a ti te cuento. Ay, mira, pues mira, a mí me contaron por ahí, pero mira, no se lo digas a nadie. ¿Cómo puede ser eso que existe en nuestra iglesia? La crítica. ¿Qué es la crítica? La crítica, pues, es el punto de vista de la persona quien habla. Es el punto de vista de esa persona. Pero eso no quiere decir que sea así. ¿Ya? Como que es palabra de Dios. Es que yo digo, usted, yo digo que está pecando. Yo digo, muy bien, ¿los vio usted? ¿Usted es testigo? No, así dicen. Entonces no lo asegure. ¿Cómo es posible que nosotros demos un punto de vista sobre otras personas de lo que hacen? ¿Quiénes somos nosotros? Regularmente les quiero decir que el que juzga es Dios y el que condena es el que juzga es Dios y el que amenaza es el diablo. El que acusa es el diablo.

0: Dios juzga, el diablo acusa. Usted no puede juzgar, pues no es Dios. Bueno, que esté acusando, pues será el diablo, ¿verdad? Muchas veces nosotros juzgamos a las otras personas. Juzgamos a las otras personas por lo que hacen, por lo que dicen, o simplemente a veces las juzgamos por persona. Uy, miren el pelo de aquella. Uy, miren el sombrero de aquel. Uy, miren el zapato de aquel. Mire cómo camina, mire cómo come, miren lo que dijo. Escuchen lo que hacen. Ahora yo me pregunto, ¿cuándo usted se habla de sus propios errores antes de criticar a los demás? Las personas chismosas, murmuradoras, criticonas, nunca hablan mal de ellas mismas. ¡No! ¡Nunca! Estas personas se han mal acostumbrado a hablar bien de ellas mismas, de ellos mismos, pero siempre señalan a los demás. Escuche, usted ya los conoce, usted ya las conoce, ¿verdad? Por eso es necesario que nos fijemos primero antes de hablar. Y no pasa solo en la comunidad, y no pasa solo en la sociedad, y no pasa solo en la iglesia, sino que también pasa mucho en la familia. Vieran ustedes cómo criticamos a veces hasta nuestros hijos, criticamos a nuestros padres, criticamos a la suegra, se critica a la nuera. ¿Cuántas suegras no andan hablando bien de sus nueras? Mal, digo que bien mal hablan de sus nueras. Ahí vieran que es muy haragana. Ahí vieran que no sé. A mí no me gusta. Si no le tiene que gustar a usted, al que le tiene que gustar es a su hijo o a su hija, si es su yerno. No importa que no le guste a usted. Por eso muchas veces cuando ya llamamos la atención a nuestros hijos por algo que pensamos primero que hizo mal, primero recordémonos también que muchos de nosotros a nuestra edad, fíjese, también hicimos las cosas mal. Ah, pero de eso sí ya no nos recordamos, va. Ay, es que cuando yo era chiquito, tan obediente que era. Yo sí me bañaba todos los días. Yo sí lavaba trastes. Mentiras. Juzgamos, criticamos, regañamos, pero no nos damos cuenta de lo que nosotros hacemos. Miren aquel que está robando para comer. Muy bien. Pero es porque usted tiene de comer, es porque a usted le sobra, usted no sabe. Hay jóvenes que critican a los viejitos. Uy, ese viejito tan no sé qué. Uy, muy bien, ¿cuántos años tiene usted? 25. ¿Cuántos años tiene el 25, digo yo, el viejito? Tiene 80. ¿Cómo va a comprender? Por eso dicen por ahí, mejor no hables, mejor no hables. Ay, es que ese señor solo se duerme en la reunión. Muy bien, usted tiene 15 años, él tiene 80. Ay, es que esa hermana, ¿cómo es? Muy bien, señorita, usted tiene 19 años, la señora ya tiene 35, tiene 4 o 5 hijos. Antes de juzgar, antes de hablar mal de los demás, antes de señalar, antes de tirar piedras, puros fariseos, debiéramos de ponernos a pensar qué necesidad, qué problema tienen los demás. Ay, porque viera usted, así dicen todos. Muy bien, usted es testigo. ¿La invitaron a usted? ¿Estuvo usted ahí? Bueno, entonces si no vio, no hable. Y si vio, entonces usted es cómplice. Entonces no le conviene hablar. Miren cómo llevaban esta mujer, y les digo yo, pobre mujer, y les digo yo, lástima, porque esta mujer verdaderamente era una adúltera, verdaderamente era una prostituta, la Biblia lo dice, cierto, pero culpa tenían quienes, los hombres y las mujeres de aquellos tiempos. Como dijo alguien en un retiro por ahí, es que si usted cuidara a su marido, yo no me hubiera juntado con él. Cuando pasan las cosas, cuando suceden las cosas en nuestra comunidad o en nuestra sociedad, es que parte tenemos todos, culpa tenemos todos. Y no nos autoriza a tirar piedras, a criticar, no nos autoriza a hablar mal de las personas y mucho menos lastimar a los pobres. ¿Sabe qué le dijo a la mujer? Jesús, yo no te condeno. yo no te condeno. Señor, pero si la encontramos en pleno acto. Sí, pero yo no la condeno. Condénenla ustedes, pues, pero yo no. Hable usted, pues, hermana, hable, diga, pues. Pero dice Jesús, yo no la voy a condenar. Oh, hay algunos dirigentes ahí que autodisciplinan, ¿verdad? Disciplinan a la gente. Mire, hermano, solo porque su hijo cometió este error o usted cometió este error, mire, usted queda suspendido de la comunidad. Y Jesús encuentra a una mujer en adulterio y le dice, yo no te condeno, mija, yo no te condeno. Lo único es que no lo vuelvas a hacer, pero yo no te condeno. Ah, es que traen piedras ahí, que te condenen ellos. Los santos, los buenos, los que no tienen ningún pecado, que te condenen ellos, pero yo no. Y Jesús siendo santo, ¿cómo nosotros que somos pecadores, cómo nosotros que hemos tal vez cometido errores más grandes, lo único es que no nos descubrieron, cómo es posible que señalemos a otra persona? Pero mucha razón tiene el Evangelio de San Mateo capítulo 7 versículo 1. No juzguen a los demás y no serán juzgados ustedes. Palabra del Señor, gloria a ti, Señor Jesús. No juzguen a los demás y no serán juzgados ustedes. Es cierto que si la hermana cometió el error y si el hermano cometió el error, Dios los juzgará. Pero usted, perdone lo que le voy a decir, no sea tontito, que por abrir la boca lo van a juzgar también. Y hermano, ¿y qué tenía que ver usted ahí? Nada, entonces. Fíjese usted, ¿cómo son las cosas? ¿Cómo son las cosas? Si los hermanos y las hermanas verdaderamente cometieron un error, pues yo no sé qué clase de error. Vaya, ore usted por ellos. Pero si usted dice, yo lo vi, yo creo que así es. Sí, hermano, muy bien, a usted la van a juzgar por hablar cosas, por hablar tonterías. Por eso, dediquemos tanto tiempo mejor para nosotros mismos. Y ahorrémonos ese tiempo para juzgar y criticar a los demás. Tal vez de nosotros hay mucho que juzgar. Tal vez de nosotros hay mucho que criticar. Tal vez de nosotros tenemos muchos errores. Tal vez nos queda un poco de tiempo para criticar a los demás, aunque yo no digo que no. Antes de juzgar y criticar o tirarle piedra a los demás. Ay, hermano, pero fíjese usted que yo soy testigo del poder de Dios, no, de lo que dicen. Ah, bueno, será otra cosa, muy bien. Entonces usted lo vio, entonces usted la vio, vio que se robó el pan, vio que se robó la servilleta. Va, vaya, está bien, pues. Hermano, ¿y entonces qué tengo que hacer ahí? Muy bien, vayamos al Evangelio de San Mateo, capítulo 18, versículo 15. Si tu hermano ha pecado, vete a hablar con él a solas. Un aplauso para el Señor. Si tu hermano ha pecado, vete a hablar con él a solas. ¡Ja! Y resulta que los chismosos son cobardes. Que los criticones son cobardes. Ellos hablan detrás de una persona a escondidas, parecen grillos. Usted conoce los grillos. Nunca se ha metido un grillo a su cuarto, ¿verdad? Que qué bulla hace, va a rir, rir, rir, rir, rir. Entre y encienda la luz. ¿Qué pasa con el grillo? Se calla. Ya no habla. Igual pasa con las personas criticonas, las chismosas y los chismosos. Mire, hablan de una persona, hablan de otra persona, hablan de otra persona, pero cuando la verdadera persona le dice, mire, hermano, explíqueme qué pasó, pues, ay, yo no dije nada, a saber, yo no sé. Entonces, ¿qué dice la Biblia? Si tu hermano ha pecado, vete a hablar con él a solas para reprochárselo, pero a solas. Sé valiente. Ve a decirle al hermano, yo vengo a platicar con usted sobre ese asunto porque yo soy testigo. Nada que así dice. Y dice la palabra de Dios, si te escucha, has ganado un alma. Has ganado a tu hermano. Mire, pues, en lugar de hundirlo, gánenselo para Cristo. Total, cuando alguien falla, debemos recordarnos también que si el hermano cometió un error, nosotros hemos cometido 20. Pero para los que lo reconocen, ¿verdad? Y hay unos que dicen, ay, yo gracias a Dios he hecho de todo, pero menos eso. Sí, por ahora. Por ahora. Arrieros somos y en el camino andamos. Por lo tanto, hay que tomar en cuenta que todos somos pecadores. Dice San Pablo, todos somos pecadores. Y si todos somos pecadores, todos fallamos. Al menos que usted, perdón lo que voy a decir, usted sea Jesucristo. Pero ¿verdad que no? Por lo tanto, antes de lanzar la primera piedra, analice su vida, por favor. Padre Santo, eres maravilloso por tu palabra, Señor. Hoy, Señor, nos has enseñado por qué tenemos dos oídos, por qué tenemos dos ojos, por qué tenemos dos agujeros en la nariz, pero solo una boca, Señor, solo una boca. Eso es para que no se vayan las palabras por gusto. Señor, que aprendamos de los tres monos sabios: ver, oír, callar, Señor. De todos modos, Padre, con estas palabras callaste a estos fariseos que le querían tirar piedras a la mujer adúltera. Tú no la condenaste, Señor. Sin embargo, ellos, siendo pecadores como todos, estaban condenando a otra pecadora igual que ellos. Señor, gracias y ayúdanos, Padre bendito, a comprender tu palabra y sobre todo a ponerlo en práctica. Bendito y alabado seas por los siglos de los siglos. Amén.
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3: Son las 8 en punto.
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0: Pero mis hermanos, hoy yo quiero hacerles una pregunta. Si Jesús viniera así como lo hizo hace 2000 años, aquel hombre, y le preguntó, ¿quieres sanar? ¿Qué le dirías tú? ¿Sí o no?
1: Sí.
0: Ponte de pie allí donde estás. Y levanta tus manos al cielo como una plegaria. Así para que no te canses. Y dile,

hay que recordar. No tengas miedo a recordar al que te ha ofendido, al que te ha herido. No tengas miedo a destapar esas heridas. Es necesario recordar, es necesario sentir el dolor de tus heridas. Dejarte delante de Jesús y pedir por aquel que te ha ofendido. Para sanar es necesario recordar y es necesario perdonar. Si no recuerdas, no perdonas. Y si no perdonas,

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0: Hola, ¿qué tal? Muy buenos días, queridos hermanos. Como siempre, les saludamos bajo la dirección del Padre, del Hijo y del Espíritu Santo. Muy buenos días, qué alegría poder nuevamente estar con ustedes y poder saludarlos y sobre todo poder acompañarles en esta programación de Saludando y Complaciendo.
1: Tengo una madrecita.
0: Son a las 8 de la mañana con 29 minutos. Bienvenidos y bienvenidas a formar parte de esta programación correspondiente para esta oportunidad.
1: Yo soy Solís.
0: De este día martes 11 de agosto del año 2026. Bendiciones. Buena mañana.

0: Seguimos en este momento con más de la programación de Saludando y Complaciendo. Agradezco la comunicación de Marlene Fabián Sales, que se ha comunicado con nosotros. Comenta que se encuentra en sintonía de la radio en San Sebastián, Huehuetenango. Bendiciones, hermana Marlene, Dios la bendiga. Gracias por su amable sintonía. Nos solicita dos cantos. Bueno, tres cantos.
1: Salve María.
0: El canto recibe el Espíritu Santo con Juan Koch.
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0: También el canto 15 minutos con Jesús Sacramentado y todos juntos con voz de la Virgen María. Con mucho gusto le comp-

gozo sigue, queridos hermanos, y sigue a través de Estéreo Arcángel en su frecuencia 92.3 FM. Agradecemos la amable sintonía de la familia Sales Méndez en San José Iscaniche. Quiero agradecer la comunicación de la hermana Reginalda, que se encuentra escuchándonos en San José Iscaniche. Saludos al hermano Gonzalo, a la hermana Marta y a toda la familia que nos encuentran escuchándonos en este momento. Nos solicitan tres cantos, María. Dos cantos, el canto Chonte con Goyito y el canto Eres Amor con Luz y Vida. Bendiciones a la familia, con saludos a su compadre Marcos Domingo en la comunidad de Sicabe. También saludos a la hermana Julia, al hermano David, al padre Eric, a la hermana Maudilia y la hermana Silvia. Muchísimas gracias, hermana Reginalda, Dios la bendiga. Con estos dos cantos nos quedamos y luego tendremos un corte comercial.

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1: Entonces continuamos con ustedes, queridos hermanos, en esta hermosa y agradable mañana, una mañana bastante fresca, una mañana bastante radiante que el Señor nos ha regalado. En este día martes, hoy viviendo la fecha 11 de agosto, como si nada, queridos hermanos, estamos a pocos días para poder iniciar el recorrido o peregrinación de nuestro patrono San Miguel Arcángel, que dará inicio el domingo 16. Saludos para los hermanos de la comunidad de Legual, que ya están muy pues emocionados, muy felices para recibir la visita de nuestro patrono San Miguel Arcángel. Vamos a escuchar un canto dedicado a San Miguel Arcángel. En esta oportunidad vamos a escuchar el canto San Miguel Arcángel con Anunciación del Ángel a María.

0: Continuamos con más de la programación de Cantos en esta oportunidad. Saludamos a todos los que nos sintonizan, los que nos escuchan, los que se encuentran en casita, en el trabajo, de viaje, caminando o de repente en algún vehículo, en alguna tienda, algún comedor, alguna farmacia. Saludos para toda la hermandad acá de la población que siempre se encuentran en sintonía. Dios los bendiga, queridos hermanos, pásenla bien, que el Señor pues nos siga derramando su gran bendición, que cada momento de nuestra vida lo sepamos aprovechar de una manera muy especial, que Dios es tan bueno con nosotros, queridos hermanos. Vamos a seguir escuchando más cantos. Tenemos este canto: si no cantas tú, las piedras gritarán con luz y vida.
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0: Efectivamente, el gozo sigue en esta oportunidad y sigue a través de la programación de Saludando y Complaciendo, por supuesto, en la frecuencia 92.3 FM de Estéreo Arcángel, transmitiendo desde el corazón de San Miguel Ixtahuacán, San Marcos.
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0: Agradeciendo la fina sintonía de nuestra hermana María Ruiz, que se encuentra escuchando la radio en La Peña. Ella es fiel oyente de Estéreo Arcángel, todos los días nos sintoniza.
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0: Bendiciones, hermana María, Dios la bendiga. Nos solicita tres cantos: las cinco vírgenes con cantar de los cantares, el canto Un Milagro con Adoración de Cristo, y el canto Todos Juntos, por supuesto. Con gusto vamos a complacer con estos tres cantos. Con saludos especiales para la familia Bautista Ruiz en Caserío La Peña y para toda la audiencia del 92.3 FM. Bendiciones, esperamos que estos cantos sean de mucha bendición para su vida espiritual. Donde quiera que esté, ya sea en casa, en el trabajo, en el camino, donde quiera que se encuentre, donde usted tiene la oportunidad de estar en este momento y donde Dios le ha dado la facultad, la oportunidad de estar donde está, pues apreciar, si está en su trabajo, aprecie ese trabajo, ese tiempo, esa oportunidad y esa gran bendición que el Señor lo regala, queridos hermanos. Dejo en compañía de esos tres cantos, cinco vírgenes con cantar de los cantares.
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la mañana con 47 minutos ya en la recta final de nuestra programación, queridos hermanos. Nos quedan únicamente 13 minutos para finalizar esta programación, pero antes de seguir con más de las complacencias, que tenemos más cantos que nos han solicitado en esta oportunidad. Tenemos un servicio social. Señores, contigo, el día de ayer en horas de la tarde se extravió una billetera de color negro que contiene documentos de identificación de PI, licencia de conducir y una tarjeta de Banco Industrial. Si alguien lo haya recogido, si alguien lo tiene, favor de devolverlo, que están a nombre de Reinaldo de León. Número telefónico en donde usted se puede comunicar para poder pues devolver, si alguien de casualidad haya recogido eso, esta billetera. El número de teléfono es 3069-7575. Repito nuevamente, 3069-7575.

0: madrecita.
1: Seguimos en este momento, son a las 9:48. Tenemos este mensaje de WhatsApp. Dice, hermana Carmen, es un gusto poder escucharla de nuevamente en la radio. Sería tan amable de complacer con dos cantos. Si no cantas tú, las piedras gritarán. Y el otro canto con Caminando con Cristo.
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1: Pero me complace ya que estuvimos con quebrantos de salud. Pero gracias a Dios, poco a poco estamos recuperando, levantando. Levantamos fuerza. Un fuerte abrazo, Dios la bendiga, excelente día y bendición. Muchísimas gracias, querida hermana, por su amable sintonía. Pues decirle nada más, pues mucho ánimo, mucha paciencia. Dios le dará fuerzas, gracias a Dios, que pues ya está en proceso de recuperación. Grande es el poder de Dios, querido hermana, mucho ánimo. Pues acá estamos con ustedes, con esa alegría también para poder acompañarles, poder pues complacer con los cantos que usted desea escuchar en esta oportunidad. Mucho ánimo, con mucho gusto vamos a complacer con estos dos cantos que nos solicitan y por supuesto ya en la recta final de nuestra programación. Tenemos otro mensaje, dice, hola, buenos días, hermana, sería tan amable de complacer con tres cantos. Uno con canto amado pueblo, con hermano Edgar, y el otro con linajes de Israel. Lo escucho aquí en Concepción Tutuapa, pero me complace, porfa. Con mucho gusto, si no le complazco con los tres cantos, pero con uno o con dos, debido que el tiempo pues no nos alcanza. Pero a partir de las 11 de la mañana estaremos de vuelta otra vez con programación de canto. Así que muchísimas gracias por su amable sintonía. Nos despedimos de la programación con estos cantos.

0: hermano de Caminando con Cristo. ¿Y por qué se encuentran muy desesperados?
1: Sí, mi hermano, porque en la vida hay luchas y pruebas.

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1: Muy buenos días, mi gente. Hoy el clima nos indica que será un día lleno de bendiciones. Y no olvides que en medio de todo, allí está Jesús.

Muy buenos días, amables oyentes de Radio Cesana, la voz de la buena nueva. Les damos la cordial bienvenida al 91.9. Esperando se encuentre bien al lado de su radio favorita esta mañana de martes 11 de agosto de 2026. Continuando con la programación de Radio Cesana, la voz de la buena nueva, tenemos abiertas la línea 7760-2311 para que se comunique con nosotros y solicite su canción favorita o puede enviar un cordial saludo. Al compañero del día también puede enviar su mensaje de texto al 7760-2311. Igualmente recibimos mensajes de voz en el 91.9 de Radio Diocesana, la voz de la buena nueva.

0: Así es como enviamos un cordial saludo a todo el sureste del país, especialmente al altiplano marquense que seguramente nos sintoniza. Tayan Zipacapa, Tacaná, Sibinal, todo el altiplano marquense, le enviamos un cordial saludo y esperamos el reporte al 7760-2311 para saber, queremos saber cómo se escucha la sintonía 91.9 hasta allá.
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0: Hasta allá en las fronteras del altiplano marquense. Un cordial saludo.

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2: Un cordial saludo a nuestro amigo Giovanni que nos sintoniza en San Rafael Soche, solicitando la canción Soy Guerrero de Militantes.
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2: 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Gracias por su sintonía y gracias por el mensaje de texto.
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0: muchas gracias por seguir en sintonía 91.9. Quiero saludar a los amigos que nos sintonizan en el Acintal Retabuleu. Nos envían un cordial saludo a toda. A todo el equipo de Radio Cesana, la voz de la buena nueva. Muchas gracias por su sintonía. No olvide que puede reportarse al 7760-2311 por medio de mensaje de texto o nota de voz. Y es un pequeño espacio para que pueda hacer sus llamadas. Tenemos llamadas al aire. Para que solicite su canción favorita o salude al cumpleañero del día o simplemente un cordial saludo. Todo en el 91.9 de Radio Diocesana, la voz de la buena nueva.
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Muchas gracias por su reporte a los amigos de Siete Tambores, Aldea Santa Rita. Sintonizan a todo volumen. Muchas gracias por su sintonía.

0: así como nos damos un pequeñito descanso y esperemos que sigan en sintonía 91.9. Continuar con la programación del 91.9 Radio Diocesana, la voz de la buena nueva. ¡Aleluya!
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Nuevamente estamos de vuelta con ustedes, queridos hermanos, en esta oportunidad con más de nuestra programación de cantos y reflexiones para esta hora correspondiente de las 11. Puntualizamos 11 de la mañana con 5 minutos. Alegría. Qué bendición de Dios poder seguir acompañándoles durante esta mañana de este día martes, hoy en la fecha 11 de agosto.

0: Habrá transmisión a través de la radio. Bendiciones a los hermanos de Sagrada Familia. Ahí estaremos con los hermanos el sábado. Bendiciones, muchísimas gracias entonces para los hermanos quienes pues de esta manera colaboran con estos medios parroquiales que es la radio y TV Arcángel, ya que pues medios parroquiales y muchísimas gracias por la confianza, por la invitación a estos medios de comunicación. Son a las 11 de la mañana con 7 minutos, así que bienvenidos y bienvenidas a nuestra programación correspondiente para esta oportunidad, que es Cantos y Reflexión. En esta oportunidad, pues vamos a aprovechar el tiempo de poder compartir con ustedes una reflexión siempre, pues, motivando a cada uno de ustedes,
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0: donde quiera que estén, por supuesto también con esa gran bendición de Dios,
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0: y hacemos
1: en el Señor,
0: una familia,
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0: a través de la radio pues interactuamos, a través de la radio nos comunicamos, a través de la radio nos saludamos y por supuesto también nos acompañamos. Tenemos esta reflexión titulada La pequeña vela que quería iluminar el mundo. Escuchemos esta reflexión.
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0: En una pequeña tienda de un pueblo había muchas velas.
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0: Había velas grandes y pequeñas, blancas, rojas, amarillas y azules. Algunas tenían hermosos diseños y otras eran sencillas.
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0: Entre todas ellas había una vela pequeña, sin adornos y de apariencia humilde. Se llamaba Clara. Clara observaba todos los días cómo las personas entraban a la tienda buscando las velas más grandes y bonitas. Quiero aquella, decían algunos. Deme la más grande, pedían otros. Clara permanecía en un rincón. Nadie la elegía. Una noche, cuando la tienda estaba completamente cerrada, las velas comenzaron a conversar.
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0: Yo iluminaré
1: lo que hay, todo lo que ves, te parece absurdo.
0: Una gran celebración, dijo una vela elegante.
1: Cuando estás.
0: A mí me llevarán a una iglesia, dijo la otra.
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0: Yo estaré en una casa muy importante, presumió la tercera vela.
1: Moremos juntos.
0: Clara permaneció callada. Finalmente, una de las velas le preguntó. ¿Y tú? ¿Dónde quieres estar? Clara respondió. Yo quisiera iluminar el mundo. Las demás comenzaron a reír. Tú, si eres la más pequeña, ni siquiera tienes un recipiente bonito. No puedes iluminar, no puedes iluminar ni siquiera esta habitación.
1: No sabes qué hacer.
0: Clara bajó la mirada, tal vez tenían razón. Ella era pequeña. No tenía adornos, no tenía un perfume especial. No parecía importante. Al siguiente día, las velas y finalmente tomó a Clara.
1: Pues yo soy tu hermano.
0: La dueña de la tienda se sorprendió. ¿Estás seguro? Hay otras, muchos más grandes. El anciano sonrió. Sí, esta es la que necesito.
1: ¿Qué vas a encontrar del mundo?
0: Clara fue llevada a una pequeña casa ubicada en las afueras del pueblo.
1: De cuando todos vayan.
0: La casa era sencilla.
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0: ella vivía el anciano con su pequeña nieta Sofía.
1: Juntos hay una esperanza.
0: Aquella noche comenzó una tormenta. El viento soplaba con fuerza. Y de repente, todas las luces del pueblo se apagaron. La casa quedó completamente oscura. Sofía empezó a llorar. El abuelo, tengo miedo. El anciano tomó a Clara, encendió su pequeña llama y la colocó sobre la mesa. La habitación comenzó a iluminarse. No era una luz enorme, no alcanzaba para iluminar toda la casa, pero era suficiente para que Sofía dejara de llorar.
1: Se está perdiendo.
0: Ya no tengo miedo, dijo la niña. El abuelo sonrió.
1: Tiempo para él. Si ya no piensas.
0: A veces una pequeña luz es suficiente para encontrar el camino. Durante aquella noche, Clara permaneció encendida. Su llama iluminó la mesa.
1: Pues yo soy.
0: Permitió que el anciano encontrara unas medicinas. Ayudó a Sofía a encontrar su muñeca.
1: ¡Jamás!
0: Permitió que ambos pudieran cenar tranquilamente mientras afuera continuaba la tormenta. Cuando finalmente regresó la electricidad, el anciano apagó la vela.
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0: Clara estaba cansada.
1: Cuando todo va.
0: Había perdido una parte de sí misma, pero se sentía muy feliz.
1: ¿Qué vas a encontrar del mundo?
0: Por primera vez comprendió algo.
1: ¿Te parece absurdo?
0: No necesitaba iluminar todo el mundo. Había iluminado el mundo de alguien.
1: Fuerzas para la.
0: Y eso era suficiente. Pasaron los años.
1: Pues caminemos.
0: Clara fue encendida muchas veces. Cada vez se hacía más pequeña. Iluminó cumpleaños, acompañó noches de enfermedad, estuvo presente durante momentos de tristeza, también fue encendida en momentos de alegría, hasta que un día quedó tan pequeña que el anciano pensó que ya no servía.
1: Y nada resulta ya.
0: Pero Sofía, que ya era una joven, la tomó cuidadosamente. No la tires. Y el abuelo respondió, ¿por qué? Porque esta vela estuvo conmigo cuando más miedo tenía. El anciano sonrió. Sofía colocó la pequeña vela en una caja especial. Pasaron muchos años. Sofía se convirtió en una mujer adulta y tuvo una hija.
1: Pues yo soy tu hermana.
0: Una noche su pequeña hija tenía miedo de dormir sola. Sofía abrió aquella vieja caja, sacó a Clara y la encendió. La pequeña habitación volvió a llenarse de una luz cálida. La niña preguntó, mamá, ¿por qué guardabas o por qué guardas esa vela tan vieja?
1: Todo se apagó y ya no.
0: Sofía respondió.
1: Cuando todo va.
0: Porque me enseñó algo que nunca olvidé. ¿Qué cosa? Sofía miró la llama.
1: Todo lo que ves.
0: Que no necesitas ser grande para hacer algo importante.
1: No todos vayan.
0: La niña sonrió.
1: Para la
0: y aquella pequeña vela que alguna vez había pensado que no tenía ningún valor volvió a iluminar una noche más. Así finaliza la pequeña historia. Y la moraleja que nos deja esta historia es: a veces creemos que pasar o que para ser importantes debemos hacer grandes cosas. Tener mucho dinero, ser reconocidos o conseguir que muchas personas nos admiren. Pero no siempre es así. palabra puede iluminar a alguien.
2: Si estás perdido.
0: Una sonrisa puede cambiar el día. Una oración puede darle esperanza. Un abrazo puede aliviar un corazón. No menosprecies o no menospreciemos lo que puede hacer o lo que puedes hacer simplemente porque parece pequeño. Tal vez tú piensas que tu ayuda es insignificante. Pero para la otra persona puede significar muchísimo. Recuerda, querido hermano o hermana, joven, señorita, usted que nos escucha a través de la radio. Una vela no deja de ser valiosa porque no ilumine todo el mundo. Si logra iluminar el camino de una sola persona, ya cumplió su propósito. Así que, ¿cuál es el propósito de usted en esta oportunidad? Que nosotros seamos también sencillos, humildes de corazón, pero que también podamos ser luces para alguien en algún hogar, quizás en algún hogar, alguna casa, alguna pareja, pues esté pasando momentos de situación difícil, algún problema, alguna enfermedad, que nosotros nos podamos acercar, ya sea a través de nuestra palabra, a través de alguna ayuda, a través de algo de que nosotros podamos hacer, siendo generosos, podemos iluminar la sonrisa en el rostro de esa persona, de esa pareja, o regalarles algo, algún abrazo, algunas palabras de animación, en vez de que sean nuestras críticas. Extendamos la mano como Dios hizo con nosotros. Él ve nunca, Él no ve nunca nuestros pecados, las cargas, las cosas negativas que nosotros hacemos. Al contrario, se alegra cuando un hijo se arrepienta. Y Jesús siempre es luz para nosotros. Y nosotros, pues, esperamos que podamos tomar algo de ejemplo de esta pequeña reflexión y ser una luz, o que podamos iluminar con nuestras acciones, nuestros gestos de amor hacia nuestro prójimo. Bendiciones, queridos hermanos. Escuchemos este canto con anunciación del ángel a María, el canto "Esta es la luz de Cristo". Bendiciones, son a las 11 de la mañana con 19 minutos. Pasan 19 minutos de las 11 de la mañana. Vamos a escuchar el canto con anunciación del ángel a María. Y luego vamos a ir con otro canto que nos solicitan en esta oportunidad. Vamos a ver de quién se trata, quién nos está escuchando, quién nos ha enviado este mensaje. Dice: hola, buenos días, hermana. ¿Me puedes complacer con 4 alabanzas, como las aves, con fuente de vida? El otro canto es "Amor es vida" con Elegidos de Cristo. Y el otro, "El Señor es mi pastor", con voz del Espíritu Santo. Y el otro canto, "Batalla no es batalla", con Apocalipsis. Atentamente, Francisco López, aquí en Aldea El Zapote. Feliz día, hermana. Muchísimas gracias, hermano Francisco. Qué alegría y gusto poder, pues, saludarlo, escuchar que usted se encuentra en sintonía de nuestra programación a esta hora de la mañana. Por supuesto que ya, pues, pasan 20 minutos de las 11 de la mañana. Con gusto les dejo con estos cantos ya mencionados, cantos que sea de mucha bendición, de alegría, de ánimo para los hermanos.

0: Complacimos, complacido con los cantos que nos han solicitado en esta oportunidad. Nos quedan únicamente 20 minutos para puntualizar a las 12 del mediodía. ¿Cómo pasa de rápido el tiempo, queridos hermanos? Qué bien, gracias a Dios. El tiempo va pasando. Nosotros pues estamos bien. Es a agradecerle a Dios por esa gran bendición y por la vida. Nuestro saludo cordial para cada uno de ustedes en esta oportunidad. Queremos agradecer entonces la amable sintonía de los que están pues escuchando la radio en esta hermosa mañana.
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0: Tenemos otro mensaje, dice: hola hermana, me complace con dos cantos. Los niños que empiezan la vida y pajarito cantas tú. Atentamente, Elena del Cerro Platanar. Bendiciones, hermana Elena, Dios la bendiga. Allá en el Cerro de Platanar nos sintoniza. Pásela bien, esperamos un bendecido día para usted. Con mucho gusto complaceremos con estos dos cantos que nos solicitan a esta hora.

0: Así hemos complacido a la hermana Elena en esta oportunidad que nos ha solicitado dos cantos. Tenemos la última reflexión para compartir con ustedes en esta oportunidad. Nos quedan 10 minutos para puntualizar a las 12 del mediodía.
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0: Nuestra reflexión para esta oportunidad, titulada La Casa de las Mil Luces.

0: candelas, mil luces, en lo alto de una montaña, había una pequeña casa abandonada. Los habitantes del pueblo decían que nadie debía acercarse porque durante las noches se veían luces extrañas en sus ventanas. Un día, una niña llamada Clara decidió descubrir qué ocurriría o qué ocurría. Su madre le había advertido, no vayas sola, pero Clara era muy curiosa. Una tarde tomó una pequeña lámpara y comenzó a caminar montañas hasta llegar arriba.
1: No hay tiempo para él.
0: Cuando llegó a la casa estaba completamente vacía. No había muebles, no había personas, solo encontró una enorme habitación con cientos de pequeños espejos colocadas en las paredes.
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0: Clara levantó su lámpara. De repente, toda la habitación se llenó de luces.
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0: ¡Qué hermoso!, exclamó.
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0: Movió la lámpara hacia un lado y las luces cambiaron. Entonces comprendió que las paredes no tenían luces propias. Simplemente reflejaban la luz que ella llevaba. Clara regresó al pueblo y contó lo sucedido. Al día siguiente llevó a varios niños. Cada uno llevó una pequeña lámpara. Cuando entraron en la casa, ocurrió algo maravilloso. Las cientos de luces parecían estrellas, pero algo curioso. Si uno de los niños apagaba su lámpara, una parte de la habitación quedaba oscura. El anciano del pueblo que los había acompañado dijo, esta casa nos enseña algo que muchas personas olvidan. ¿Qué cosa?, preguntó Clara. Que todos tenemos una luz que puede reflejar en los demás. ¿Y cómo? Cuando eres amable con alguien, quizá no resuelvas todos sus problemas. Pero puedes darle un poco de luz. Cuando animas a una persona triste,
1: se están perdiendo las penas.
0: Cuando ayudas a quien lo necesita, cuando perdonas o cuando das una palabra de esperanza, estás encendiendo una pequeña lámpara. Los niños permanecieron en silencio. El anciano continuó. Recuerdo algo más. La oscuridad de otras personas no hace más pequeña tu luz. Clara entendió. Durante mucho tiempo había pensado que para destacar debía ser mejor que los demás. Pero aquella noche comprendió que no necesitaba apagar la luz de nadie para que la suya brillara. Al contrario, cuenta más luces había más hermoso, se volvía el lugar. Cuantas más luces había, más hermoso se volvía el lugar. ¡Qué moraleja tan bonita, queridos hermanos! Así que nunca necesitas apagar a otra persona para brillar tu luz. El éxito de alguien más no disminuye tus oportunidades. La bondad, el amor y la esperanza son como luces. Mientras más la compartimos, más iluminamos o más iluminado se vuelve nuestro mundo. Así que para hacer luz, tenemos que tomar el ejemplo de esta pequeña reflexión. Bendiciones, queridos hermanos. Estamos a 5 minutos para puntualizar a las 12 del mediodía. Vamos a escuchar un canto más antes de ir a otro corte comercial.

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Después del corte comercial, estamos de vuelta nuevamente con ustedes, queridos hermanos, con nuestra última programación. Ya son a las 12:06.

0: son las bendiciones del Creador del universo, esperando siempre también la lluvia, queridos hermanos. Hay tristeza, hay preocupación porque no hay lluvia. Sin la lluvia, sin el agua, no hay vida, queridos hermanos. En algunos lugares ha caído lluvia, en otros pues hay...
1: En este mundo encontramos...
0: mucho calor,
1: acciones.
0: La semilla, la siembra se está secando.
1: El Señor tiene...
0: Pero bueno, Dios sabrá...
1: para nos...
0: bendecirnos en su momento. Siempre pedirle, siempre la bendición de Dios. Animo a cada uno de ustedes en esta oportunidad antes de compartir la primera lectura del día de hoy. Les dejo con este canto a cargo de Apocalipsis, la historia de Ruth y Noemí, a cargo de Apocalipsis, 12:08.
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0: ya 15 minutos de las 12 del mediodía, nos vamos adentrando ya a este mediodía. Gracias a Dios por su gran misericordia, gracias a Él por su gran compasión, por su amor hacia nosotros. Cada momento de nuestra vida nos bendice, queridos hermanos. En esta ocasión, queridos hermanos, compartiremos con cada uno de ustedes la primera lectura en esta hora del mediodía. La primera lectura está tomada en Ezequiel, en su capítulo 2, versículo 8 al 3.
1: Así es el Señor.
0: Así dice el Señor, tu hijo de Adán, oye lo que te digo, no seas rebelde, como la casa rebelde. Abre la boca y come lo que te doy. Vi entonces una mano extendida hacia mí, con un documento enrollado. Lo desenrolló ante mí. Estaba Cristo en el anverso y en el reverso. Tenía escritas, elegidas, lamentos y ayes. Y me dijo, hijo de Adán, come lo que tienes ahí. Cómete este volumen y vete a hablar a la casa de Israel. Abrí la boca y me dio a comer el volumen, diciéndome, hijo de Adán, alimenta tu vientre y sacia tus entrañas.
1: Gloria, Señor.
0: Con este volumen que te doy, lo comí y me supo en la boca dulce como la miel. Y me dijo, hijo de Adán, anda, vete a la casa de Israel y diles mis palabras. Palabra del Señor. El Señor
1: me levantará.
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Lectura del Santo Evangelio según San Mateo, en su capítulo 18, versículo 1 al 5. Palabra del Señor. Gloria a ti, Señor. En una ocasión, los discípulos preguntaron a Jesús: ¿Quién es, pues, el mayor en el reino de los cielos? Él llamó a un niño, le puso en medio de ellos y dijo: Yo os aseguro, si no cambiáis y no os hacéis como los niños, no entraréis en el reino de los cielos. Así pues, quien se haga pequeño como este niño, ese es el mayor en el reino de los cielos. Y el que reciba a un niño como este en mi nombre, a mí me recibe. Guardaos de menospreciar a uno de estos pequeños, porque yo os digo que sus ángeles en los cielos ven continuamente el rostro de mi Padre que está en los cielos. ¿Qué os parece? Si un hombre tiene ovejas y se le descarría una de ellas, ¿no dejará en los montes las 99 para ir en busca de la descarriada? Y si llega a encontrarla, os digo de verdad que tiene más alegría por ella que por las 99 no descarriadas. De la misma manera, no es voluntad de nuestro Padre Celestial que se pierda uno solo de estos pequeños. Palabra del Señor. Gloria

queridos hermanos, el Evangelio de hoy nos vuelve a revelar nuevamente sobre el corazón de Dios hacia los pequeños. Por tanto, queridos hermanos, entendemos que aquellos que se valoran, el Padre no es tanto pequeño o por ser pequeño, sino hacerse pequeño. Quien se haga pequeño, ese es el mayor en el reino de los cielos. Por esto podemos entender nuestra responsabilidad en esta acción de empequeñernos, que se trata tanto de haber sido uno criado pequeño, sencillo. Dios habla con más capacidad o menos, sino de saber prescindir de la posible grandeza de cada uno para mantenernos en el nivel más humilde. Dios nos enseña este ejemplo, queridos hermanos, y nos amplía más la lección del Evangelio de hoy, muy cerca de nosotros. Unos pequeños que a veces los tenemos más abandonados. Más abandonados que a los otros, aquellos que son como ovejas que se han descarriado. El Padre lo busca y cuando los encuentra se alegra porque los hace volver a casa y no se pierden. Esperando pues que este Evangelio nos pueda hacer meditar lo que el Señor siempre quiere con nosotros cada día. Así, queridos hermanos, llegamos a la parte final con esta reflexión del Evangelio de hoy con ustedes. Estamos a 20 minutos para puntualizar a la 1 de la tarde. Vamos a escuchar este canto con Corazón del Cielo y de la Tierra. El canto El Santo Fuego de Dios.

y hemos complacido con estos cantos para saludar a la hermana Marlene Fabián Sales en San Sebastián Huehuetenango. Nos ha solicitado estos cantos que hemos complacido, también el canto Señor, no soy digno.

0: Son las 12 con 55 minutos.
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2: Bien, queridos hermanos, son a las 12 con 55 minutos. A 5 minutos para puntualizar a la 1 de la tarde y así llegamos a finalizar nuestra programación. Desde ya les deseamos un feliz provecho, que la pasen de lo mejor. Dios les bendiga, queridos hermanos, excelente tarde les deseamos en esta oportunidad. Primeramente Dios, el día de mañana estaremos de vuelta con ustedes a partir de las 5 de la mañana. Les deseo paz y bien, buena tarde.
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0: Son las 12 con 56 minutos.
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2: Bueno, antes de pues finalizar con este canto, tenemos un servicio social. El día de ayer se extravió una billetera de color negro que contiene documentos de identificación de PI, licencia de conducir y una tarjeta de banco industrial que está a nombre de Reinaldo de León. Si usted pues lo haya encontrado o lo tiene, favor de comunicarse al número telefónico 3069-7575 o favor de encaminar en la cabina de Estéreo Arcángel. Así que si alguien haya recogido una billetera de color negro que se extravió el día de ayer, que contiene documentos importantes, tales como documentos de identificación de PI, licencia de conducir y una tarjeta de banco industrial, a nombre de Reinaldo de León. Favor de comunicarse al número telefónico 3069-7575.

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1: Es la 1:06.

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0: Es la 1:58.
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Cristo. Amén. Señor, en esta hora de la tarde te doy gracias. Gracias por la oportunidad, por la vida que nos has permitido estar otro momento más desde la cabina de Estéreo Arcángel. Te doy gracias que tú me has permitido la vida de cada uno de tus hijos, de tus hijas, donde se encuentran luchando la vida en esta hora de la tarde. Gracias, Señor, por esta vida, por esta oportunidad que tú me has permitido, la vida de cada uno de tus hijos que luchan la vida en los diferentes trabajos, te encomendamos en tus manos, como también a cada uno de ellos que están quebrantos de salud, que está en casa, que se encuentra en los hospitales. Bendice la vida a cada uno de ellos que están con ese dolor, a cada uno de los hermanos y hermanas que han perdido un ser querido, un miembro de la familia. Bendice la vida a cada uno de ellos. Auméntales la fe a cada uno de nosotros que están con una tristeza, a cada uno de los hermanos miembros de la junta directiva de esta emisora, a los hermanos ministerios de alabanza, animadores de la fe, miembros de catequistas, los que conforman la parroquia, Señor,

bendice la vida a cada uno de nosotros. Bendice mi vida, Señor. Gracias por guiar mis pasos desde mi hogar hasta esta cabina, Señor. Te doy gracias, gracias por el pan de cada día que tú nos permites en la mesa. La vida de cada uno de tus hijos que van luchando la vida, que van viajando, que van en un vehículo, Señor, que van transportando. Bendice la vida de cada uno de ellos, a los que se encuentran en los Estados Unidos. Bendícele, Señor, el lugar donde vive, el lugar donde trabaja, Señor. Están fuera, están lejos de la familia. Aumenta la fe a cada uno de ellos. Hay momentos difíciles en la vida, Señor. Gracias, Señor. Te agradecemos porque tú nos has permitido otra oportunidad. La vida de los animales que nos rodean. Gracias, Señor, por el pan de cada día que tú nos has permitido en nuestra mesa. Te agradecemos, Señor, por la vida de mis hijos, la vida de mi familia, Señor. Te dejo todos en tus manos en esta oportunidad. Dios te salve, María, llena eres de gracia, Señor, es contigo. Bendita tú eres entre todas las mujeres y bendito es el fruto de tu vientre, Jesús. Santa María, Madre de Dios, ruega por nosotros pecadores, ahora y en la hora de nuestra muerte. Amén. Muy buenas tardes a cada uno de ustedes, hermanos, que están en sintonía de Estéreo Arcángel. Es un gusto acompañarle en esta oportunidad el día de hoy, martes, ya en la fecha 11 de agosto. Le damos la cordial bienvenida con otro programa más en esta oportunidad, con nuestro programa Alabando al Señor los días martes. Vamos a dar inicio con un primer canto en esta linda tarde que estamos acá, 2 de la tarde.

de esta manera estamos acompañándole en esta oportunidad, 2 de la tarde con 25 minutos, 2 de la tarde con 25 minutos, vamos a acompañarle con otros cantos más.

Seguimos en esta hora de la tarde. Nuestro saludo cordial a los hermanos oyentes. Tenemos ya la primera comunicación de la hermana Marlene, allá en sintonía en San Sebastián, Huehuetenango. Gracias, hermana Marlene. Nos piden tres cantos. Ayúdame de voz del Espíritu Santo. Batalla no es batalla, hermano Luis Chunay, y 15 minutos con Jesús sacramentado. Complacemos con estos tres cantos.

0: Hemos escuchado los cantos, hemos complacido los cantos en esta hora de la tarde. 2:41 PM, hemos acompañado a la hermana Marlene allá en San Sebastián, Huehuetenango, con estos cantos. Pues no tenemos mensajes, vamos a acompañarle a cada uno de ustedes en esta oportunidad. Nuestro saludo cordial a los hermanos de la comunidad de Chile de Sagrada Familia, que están haciendo los preparativos para llevar la fiesta en honor a Asunción de la Virgen. Nuestro saludo cordial y también a la comunidad de Ixia Linda Vista, que están haciendo los preparativos el 14 y 15. Estarán de fiesta. Nuestro saludo, pero hoy vamos a acompañarle la Madre Virgen María o Virgen de Asunción o Asunción de la Virgen. Se está de recorrida en los diferentes lugares de cada hermano y hermana, de cada cofrade, que hoy se traslada en la casa de la hermana Albina Rosenda Mejía, allá en Paraje Camán. Tui Campana, allá va a estar la imagen Asunción de la Virgen, que con toda alegría, con esa devoción, se encuentra ya de recorrida. Vamos a acompañarle un momento con esta transmisión.
1: Ya también está visitando hogares.
2: Senda Mejía, allá vamos. Muchas gracias a ella por apoyar esta transmisión acá desde la comunidad de Chile. Y aquí vamos acompañando a la hermana Rosenda y familia. Vamos rumbo a Tui Campana. Aquí pues estamos saliendo de la casa de la hermana Raimunda Luisa López.
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2: Y es que estamos recordando cuando Jesús y, o más bien cuando los apóstoles, sí, cuando los apóstoles y la Virgen María estaban esperando la llegada del Espíritu Santo. Cuando estaban reunidos, estamos recordando ese momento. La bendición de Dios, la milpa, calabaza, huicoy, un invernadero que encontramos aquí, en donde observamos varios tipos de siembra, tomate, mil tomate también, bueno, y en fin, aquí vamos entonces en camino, vamos en este recorrido. Aquí vamos en esta subidita, estamos en Chile, ¿ve? Estamos en Chile, ¿ve? En este traslado de la imagen de la Virgen de la Asunción o Asunción de la Virgen María. Es la fiesta, pero la imagen es de la Virgen María. Recordamos también cuando la Virgen de la Asunción, cuando la Virgen María subió al cielo cuerpo y alma. De ahí proviene Asunción de la Virgen María. Cuando la Virgen se fue al cielo cuerpo y alma, cuando terminó su misión aquí en la tierra, en este mundo, y pues fue llevada al cielo. Y de ahí se origina este nombre, Asunción de la Virgen María. Aquí vamos acompañando el traslado de la imagen en esta novena. Ya los hermanos también están a la espera allá en Tui Campana, en la casa de la hermana Rosenda Mejía. Saludos también a los que nos escuchan a través de la radio, a través de Radio Estéreo Arcángel 92.3 FM. Nuestro saludo cordial para todos ustedes a esta hora de la tarde. Vamos a escuchar cantos. en este traslado de la imagen de la Virgen María.

Bueno, ya en este momento vamos rumbo a la comunidad de Campana. Aquí están los hermanos, me parece, ya están presentes los hermanos también. Nos indican que ya están presentes los hermanos. Vamos a ver por acá o aquí más adelantito. Muchísimas gracias a ustedes por su fina sintonía en este momento. A través de la radio, a través de David Dede, una tarde bastante agradable, una tarde alegre en esta comunidad. Ya estamos entre Chilibe y Maqui, creo que ya es Maqui. Ya estamos en la comunidad de Maquiville, en este novenario, en esta novena, en honor a la Virgen María. Vamos a escuchar cantos.

0: los hermanos, bueno, se han comunicado en este momento. Hoy, en este preciso instante, vamos a ver por acá un comentario. Hoy empieza la feria. Bendiciones, hermanos, dice. Vamos a ver, saludos. También aquí, hoy, primer día de desfile de Santa María de Asunción. Muy bien, empieza la feria. Bendiciones, hermanos y hermanas, dice la hermana Rosalinda Velázquez. Muchas gracias por estar pendiente de nuestra transmisión a esta hora de la tarde. Ya vamos rumbo hacia Tuicampana. Estamos a la espera de que los hermanos también estén ahí listos para recibir la imagen de la Virgen María a esta hora de la tarde. Acá nos encontramos en la comunidad de Maquivil, en donde vamos rumbo hacia Tuicampana. Bendiciones a ustedes, hermanos. Gracias por estar pendientes de nuestra transmisión. Gracias por estar pendientes de nuestra transmisión. Aquí los hermanos de esta comunidad Sagrada Familia, ya que la actividad, pues, en honor a la Virgen María. Bueno, saludos a los hermanos. Aquí están los hermanos, ya a la espera el camión. Ya viene el camión. Esto es parte de la fe, la devoción, la alegría, la entrega de cada hermano, la devoción sobre todo. Y la imagen, a través de la imagen, pues quizá haya diferentes conceptos, diferentes opiniones, diferentes pensamientos, porque así es. Cada mundo, como dice el pensamiento, cada mundo es diferente, piensa diferente, analiza diferente, pero esa es la diversidad cultural que el mismo Dios nos posibilita, la diversidad cultural, la religiosidad, lo cristocéntrico, que Cristo es el centro, sí, Cristo es el centro de todo esto, porque alguien o algunos podrán pensar que, bueno, pero Cristo, ¿a dónde queda? ¿O Cristo, en dónde queda? ¿Qué pasa? Pues es la... Cristo es el centro, Cristo céntrico. Sí, donde Cristo es el centro, en donde Dios es el que provee. Contemplamos la tripa, oramos, damos gracias a Dios por todo. Acá llevamos la imagen de la Virgen María, pero Dios es el centro. Dios es el que nos da la vida, nos da la salud. Acá, pues, la imagen no habla, pero nos une, sí, nos une. Aquí los hermanos vienen con toda esta alegría a través de esta actividad, de esta novenaria, de esta novena. Convivimos, compartimos, porque de eso se trata. Les dejo un mandamiento, dijo Jesús, que se amen los unos a los otros como yo los he amado. O sea, la Biblia se resume en una sola palabra. Dios se resume en una sola palabra, amor, ¿sí? Y de ahí se desglosa todo. Pero en primera instancia, ¿sí? Amor al mundo, amor a la familia, amor a la hermandad, amor a la palabra de Dios, amor a los vecinos. Ahí se desglosa todo en amor, amar. De esta manera se está llevando a cabo la caminata, el recorrido, el traslado más bien de la imagen de la Virgen María en esta fiesta que se aproxima y no la, la asunción de la Virgen María. Aquí observamos a los hermanos. Aquí estamos. Aquí estamos acomodándonos. Aquí estamos en la cueva y muchas gracias.
1: Gracias.
0: Aquí está. Hay una actividad de. El instituto básico es en honor a los pueblos indígenas, pueblos originarios, ya que ayer exactamente, no, anteayer, exactamente, 9 de agosto, hoy estamos 11, 9 de agosto, Día Internacional de los Pueblos Originarios. Y hoy, pues acá en esta comunidad, en esta aldea Bakiwil, los del instituto están conmemorando el Día de los Pueblos Indígenas, el Día de los Pueblos Originarios. Aquí ya estamos en la comunidad de Bakiwil, ya nos encaminamos hacia la comunidad de Chuicampana. Nos encaminamos hacia la comunidad de Chuicampana, en donde hoy va a estar, va a permanecer la imagen de la Virgen María. La fiesta en honor a la Asunción de la Virgen María, cuando la Virgen fue llevada al cielo, cuerpo y alma, cuando cumplió su misión aquí en la tierra. Thank you.

es el hermano Silvino de León. Excelente, muchas gracias hermano Silvino, buena transmisión. Gracias hermano Silvino de León por estar pendiente de nuestra transmisión. Aquí nos encontramos en la comunidad de Maki. Aquí vamos dejando la comunidad de Maki. En este traslado de la imagen de la Virgen María hacia la casa de la hermana Rosenda Mejía. Vamos a llegar hoy a la comunidad de Quicampada, en donde también los hermanos

Profesor David Guedes, muchas gracias. Gracias por su fiel compañía, su fina sintonía a esta hora de la tarde. Aquí vamos a la comunidad de Chicampana, o más bien a Camán, donde está la casa de la hermana Rosenda, ya que ella es cofrade de la Asunción de la Virgen María en la comunidad Sagrada Familia. Por eso los hermanos de la comunidad Sagrada Familia vienen también en este momento en esta...

Sí, estamos paseando, vamos llegando a la a Tuiposh. Por aquí por Tuiposh. La Virgen María es una figura central, podemos decir, del cristianismo. Y ella es reconocida, sí. La Virgen María es reconocida por su admirable trabajo, por su visión, por haber traído al Salvador del mundo a esta tierra, por haber traído a Jesús, por haber acompañado a Jesús, por haber estado en los últimos momentos con Jesús antes de su crucifixión. Pero también ella estuvo presente con Jesús en la resurrección. Ella fue la primera discípula de Jesús, porque estuvo también con los apóstoles en la concentración antes de la llegada del Espíritu Santo, antes de la llegada de Pentecostés. Ahí estaba la Virgen María, ahí estaba ella, acompañando, animando quizá a los discípulos, dando palabras de aliento, como toda una madre, sí, madre de la iglesia. Y por eso ella es venerada por la iglesia católica, porque trajo al Salvador del mundo, trajo la salvación. Ella dio a luz al Salvador del mundo, a Jesús, al Hijo de Dios. Y por lo tanto, se venera y se recuerda, se le recuerda a ella en este momento, porque enseñó el amor. Quizá no predicó con palabras, no tuvo mensajes largos, pero con la presencia, perseverancia, positivismo, eso que hizo la Virgen María. Bastante grande.

0: Aquí está la hermana Rosenda que va acompañando a la Virgen. Gracias a ella por esta transmisión. Gracias a ella por tomarse en cuenta. Ahí está la hermana Rosenda.
1: Ya vamos. Rumba, camán. Pero antes voy a matar.

los hermanos están felices porque estamos haciendo este recorrido, porque solo miren que ya no hay lluvia para nosotros.

0: la madre de ese aniversario. María, eres tú llena de gracia. Así te anunció el ángel Gabriel. Bendita entre todas las mujeres, la madre de Jesús te hizo Dios.
1: Gracias, gracias, hermana Rosenda, por su fe, por su devoción. Gracias por invitarnos, por tomarnos en cuenta en esta novena para llegar con las familias, para llegar con los televidentes, para llegar con esta señal hasta donde usted esté, los que no están en el en vivo, pero más tarde, mañana quizá, o en la noche, o mañana, pasado mañana, la grabación quedará para que ustedes puedan observar la grabación de esta transmisión acá en plena carretera, en pleno asfalto. Vamos rumbo a Camán. Vienen los hermanos de la comunidad Sagrada Familia. La novena en honor a la Asunción de la Virgen María. La llevada de o el traslado de la Virgen María, la Asunción, cuando ella fue llevada a cuerpo y alma al cielo. Recordamos ese momento y veneramos a ella por todo lo que dio, su ejemplo, su amor, su cariño, su entusiasmo. Y cuando Marta reclama y dice, pero ¿y abre María? Entonces Jesús dice, Marta, Marta, María ha elegido lo suyo. O sea, cada quien elige. Podemos ver en este mundo, hay diversidad de talentos, ¿sí? Y es la bendición de Dios. Es la bendición del Creador. Aquí observamos los árboles, por ejemplo. Es la naturaleza. Pero ¿quién hizo la naturaleza? Anteriormente, nuestros abuelos le daban un abrazo al árbol. Y antes de botar, antes de sembrar, antes de botar un árbol, le pedían perdón. Decían, árbol, perdóname, pero necesito leña, te voy a botar. Se arrodillaban, sí, se arrodillaban delante del árbol. La reverencia, más bien, la reverencia ante todo. Nos han enseñado la reverencia, la cultura del respeto, porque a veces tiende a confundirse el término adoración con bendición o veneración, ¿sí? Así que tendemos a confundir estos términos: adoración, bendición, veneración. Son términos que tienden a confundirnos, pero cada término tiene su explicación. Y de esta manera, pues estamos aquí haciendo el traslado de la imagen de la Virgen María, recordando el momento, ese momento cuando la Virgen fue llevada al cielo cuerpo y alma. Gracias a la hermana Rosenda por su devoción, por su cariño, por su amor hacia la Virgen María.

hacia el viento. La alegría, la bendición del Creador, el viento que respiramos, el agua que bebemos, las plantas, los árboles, son bendición del Creador.

Thank you.

estamos en Tuicampana, llegando a Tuicampana. Ya estamos cerca de llegar a la casa de la hermana Rosenda Mejía, en este traslado de imagen de la Virgen María.

la hermana Rosenda, en donde los hermanos nos esperan, en donde los hermanos allá están, esperando a la Virgen María, esperando la llegada de la imagen, la representación.

En este momento vamos a descender del vehículo porque a partir de aquí los hermanos llevarán en... A esta hora de la tarde, acá desde Camán, ya estamos en Camán, todo esto es Camán, acá cerca de la cabecera municipal, estamos en la comunidad de Tuicampana. En unos instantes realizarán, bajarán la imagen de la Virgen María, sí, la imagen de la Virgen María del vehículo para trasladarla a la casa. Los hermanos de la comunidad de Sagrada Familia aquí están presentes esta tarde en la comunidad. Aquí está el hermano Juan, el hermano Juanito. Ahí está el hermano Juan. Observamos ahí al hermano Juan. Aquí vienen también hermanos en el vehículo, niños que vienen acompañando este traslado de la imagen de la Virgen María.

0: a la casa de la hermana Rosenda Escofrade, de la imagen de la Asunción de la Virgen María, allá en la comunidad Sagrada Familia de Aldea Chile. En esta novena, es el octavo día de la novena. Aquí el hermano lleva la imagen de la Virgen de María, la hermana Rosenda está descendiendo del vehículo y nosotros pues nos vamos a adelantar para llevarles las imágenes de esta transmisión acá desde Camán, la comunidad de Tuicampana. Aquí es donde vamos a ir caminando. No va a ser mucho, aproximadamente unas 5 cuerdas hacia la casa de la hermana Rosenda Mejía. Gracias a ustedes por estar pendientes de nuestra transmisión. A esta hora de la tarde va la camioneta Transportes Aguilar. Vea usted. Aquí pasa la Aguilar. Un saludo cordial para las personas que van en Transportes Aguilar. Saludos a los que viajan, a los que van a bordo de Transportes Aguilar. Aquí estamos en la comunidad de Tuicampana, en Camán, específicamente, ya para llegar a la casa de la hermana Rosenda Mejía. En unos momentos, ya aquí va a empezar la procesión, sí, acá va a empezar la procesión. Ya descendió la imagen del vehículo para luego, pues, un hermano la lleva abrazada, la imagen de la Virgen María. Aquí están los hermanos de la comunidad Sagrada Familia, la hermana Rosenda, que viene también con toda esta alegría. Las flores que acompañan este recorrido, esta procesión, parte también de la alegría, de la fiesta, del recordatorio, del amor que nos enseñó la Virgen María cuando estuvo acá en esa misión grande en la tierra, y cuando culminó su misión fue llevada cuerpo y alma al cielo. Nos enseñó muchas cosas, nos enseñó el amor, nos enseñó también la perseverancia, nos enseñó acerca del perdón. Nos enseñó muchas, muchas cosas positivas la Virgen María. Recordamos a ella por todo eso, por todo lo que hizo, por todo lo que tal vez no habló mucho, pero con el ejemplo, con su perseverancia, con su esfuerzo, su trabajo, nos enseñó muchas cosas. Nos enseñó acerca del amor de Dios, ¿sí? Nos enseñó acerca del amor de Jesús. Aquí viene el hermano Ligo, los hermanos catequistas de esta, de la comunidad de Sagrada Familia de Aldea Chilibe. Buenas tardes, Ligo, buenas tardes. Aquí vienen los hermanos. Aquí está hermana Rosenda, no sé si va a dirigir algunas palabras.
1: Buenas tardes. Muy buenas tardes para cada uno de nosotros que estamos aquí. Con la Virgencita estoy feliz porque me visite a ella. Y también, hermanos, también. Mira solo cuántos hermanos vienen. Traemos ese gozo, esa es la alegría en el corazón. Entonces, sigamos adelante, mis hermanos, para que ustedes se encuentren lejos, que nunca se olviden que hay un Dios que nos ayuda, nos bendice, como tanto la Virgencita, porque es la mamá de Dios, ella es la Virgen Inmaculada, maravillosa, intercedora, madre de todas las madres. Entonces ahora vamos a tomar ese recorrido para llegar ya, vamos en una, dos cuerdas, estamos llegando a la casita. Entonces ya nos vamos a partir para llegar.
0: Muy bien, en este momento hemos escuchado las palabras de la hermana Rosenda Mejía. Aquí viene el hermano Juan. Buenas tardes. Viene el hermano Juan, vienen los hermanos. y acá pues vamos en esta procesión que nos lleva hacia la casa de la hermana Rosenda Mejía, en donde hoy se, donde hoy permanecerá la imagen de la Virgen María en esta fiesta en honor a la Asunción de la Virgen María. Asunción significa que la Virgen fue llevada al cielo cuerpo y alma cuando terminó su misión aquí en la tierra. Aquí están los hermanos de la comunidad Sagrada Familia que vienen con esta devoción, con esta misión. También los hermanos catequistas que han apartado su tiempo, hermanos que vienen a esta novena, el octavo día, nos cuentan, séptimo día, el día número 7, la imagen estuvo en la casa de la hermana Raimunda. En esta novena, ahora el octavo día, pues estará, permanecerá en la casa de la hermana Albina Rosenda Mejía. Aquí, pues ya vamos llegando y los hermanos que, pues por allá están esperando, esperando la, la llegada de la imagen de la Virgen María, Asunción de la Virgen María. Es la, la fiesta que se celebra 14 y 15 en la comunidad Sagrada Familia, en otros departamentos, en otros municipios de Guatemala y fuera de pues, nuestro país, Guatemala. Vienen los hermanos, aquí vienen los hermanos. Vea usted, los hermanos que acompañan a la Virgen María, viene el encuentro, el Cristo crucificado en esta ocasión también, que viene la Virgen de Guadalupe, que viene también, observamos ese saludo, sí, el saludo con la imagen de la Virgen de Guadalupe y también con el Cristo crucificado, Cristo de Esquipulas. En este momento, así es que estamos acá en esta entrada de la casa de la hermana Rosenda. Y ahora sí, las flores, vean ustedes, por acá han, bueno, han hecho muy bonito el camino, muy bonita la alfombra, acá con la hoja de pino, flores y todo esto. Aquí vienen los hermanos. Acá vea usted el incienso y también las flores. Un hermano que está esparciendo flores en esta alfombra donde estamos transitando, donde está transitando la, donde están transitando los hermanos con la imagen de la Virgen María. Y pues la fiesta en honor a la Virgen de la Asunción o Asunción de la Virgen María. Aquí, más flores. Y ahora el saludo de la Virgen de la Asunción acá en la llegada a la casa de la hermana Albina Rosenda. Ahí está otro saludo, la, la reverencia que nos han nuestros ancestros, nuestra cultura, acá en San Miguel Ixtahuacán. Ya vamos a ir a ubicarnos donde precisamente, donde exactamente se va a llevar a cabo la actividad, alguna pues celebración, una pequeña celebración, y para ir culminando pues este octavo día de novena acá en la casa de la hermana Rosenda. La comunidad Sagrada Familia es la que organiza la, pues, hermana Rosenda, pues, es cofrade de la Asunción de la Virgen María en la comunidad de Sagrada Familia. Vamos a dejar aquí unos instantes mientras que Anderson nos sostiene, nos sujeta la, la cámara. Thank you.
2: Buenas tardes. Buenas tardes. Buenas
3: tardes. Buenas tardes. Buenas tardes. Buenas tardes.
4: Buenas tardes.
3: Buenas tardes.
5: Buenas tardes, hermano Enrique.
6: Buenas tardes, hermana Beca.
7: Buenas tardes.
8: Buenas tardes, hermano Enrique.
9: Buenas tardes, hermana
10: Así de esta manera, gracias por su sintonía en esta hora de la tarde. Nuestro saludo cordial, 3 de la tarde con 25 minutos. Así estamos llevando nuestro programa o esta pequeña transmisión para que todos estén alegres con esa alegría ya en su hogar. Pues es parte de nuestro programa esta actividad que está llevando el día de hoy, martes 11 de agosto. 11 días ya del mes de agosto. Pues vamos a seguir mientras que esperamos el programa La Puerta es Cristo. Pues vamos a acompañarle otro momento más, 3 con 26 minutos.
3: Buenas tardes. Thank you.

0: darles la palabra de bienvenido a todos nosotros como invitados, ¿verdad? En esta hora de la tarde. Entonces, Magdalena, salud, hermana Rosenda, tu Juyol, bienvenido, Per Yaquil, Ahamá Colbarri. Entonces, puede charlar, hermana Rosenda, de momento, pues, antes de empezar con unos cantos en esta hora.
1: Muy buenas tardes, hermanas.
2: Buenas tardes.
1: ¿Están felices?
2: Amén.
1: ¿Por qué no damos una ofrenda de palma? ¿Quién está presente? Una ofrenda de palma para papá Dios. Una para papá Jesús. Una para el Espíritu Santo. Bienvenidos, hermanos. De veras que yo me siento gozoso con ustedes. Que están presentes conmigo. Estoy feliz. La Virgencita ha venido a visitarme. Les voy a contar algo. Que ella siempre la he soñado. Yo no daba ni por qué la soñaba mucho. Cada vez que yo quería despertar, ella estaba presente. Entonces, para mí, como que fue un sueño que me dejó la hermana Verde. Que vaya a la Virgencita contigo. No puede ser. Ya, vaya a la hermana. Todo grande, grande.
3: Aquí vamos a ir terminando, vamos a ir cerrando esta transmisión acá vía telefónica, pero ya estamos desde la casa de la hermana Rosenda. Sigan la transmisión a través de David DB. Mientras tanto, finalizamos este en vivo. Acá estamos en la casa de la hermana Rosenda y sigan nuestra transmisión a través de David DB.

seguimos adelante. A ver, ha tu mil toba, la llamada aquí. Mucho ánimo.

0: con mi hermano que está coordinando. Gracias, hermano.
1: En primer lugar, chonta hermana Rosenda, tú con bienvenida, bienvenido, te quei. Escoge hermanos y hermanas, pues es una bendición de Dios. Gracias al Señor, ¿verdad? Él nos invita. Pregunto, a ver, ¿quién nos invitó en esta tarde de hoy? Es Dios que nos hizo esta invitación. Chonta hermana Rosenda y toda la familia, pues, pues, pongo llamada a una jugada, pues, pues Dios dijo, vaya, porque los momentos, pues, no todos los días, sino que solo ese día, dijo el Señor. Entonces, hermanos y hermanas, ¿por qué no brindemos un fuerte aplauso a papá Dios que Él pues nos ha traído en este lugar, menos pensar en nosotros? Y de mi parte, yo pues menos pensar cuando llegué acá, el hermano Juan Domingo está ya acá con su instrumento, pues hasta acá nos miramos con él y menos pensar, ¿verdad? Y mientras que aquí estamos viendo nuestro rostro también. Y gloria al Señor. Entonces, hermana Zalú, pues bienvenidos, chitsi, bienvenidas. Entonces, de momento, pues, hermanos y hermanas, también, te chikhalú. Chonte, chetse Dios, machonoki, machonoki como cristianos, juntos como hermanos que somos y miembros de una iglesia. Vamos a cantar este canto.

Gozalan, hermanos y hermanas. Amén. Gloria al Señor. Hoy hablamos con hermano hace como media hora. Gozalan, hermano, gozalan, porque Magul salió. Dijo el hermano. Yo creo que toques Scholzan. Magul, dijo el hermano. Porque Walante Khan. Walante Shkin. Walanto. Porque a tu momento, Hayami Joet, a tu momento, Chokuliup Huitz, ok hermanos, pero mientras van de Huitz, mientras van a to, Kotzala, tengo Dios, porque a tu oportunidad, aunque. Entonces, el Huitz en el Holbitz, Chihavitz y Kalu. Ha venido el Señor. ¿Por qué le cantamos este canto? Porque el Señor vino a través de estos virgen. Amén. Hermanos, amén. Amén. Gloria al Señor. Vamos a cantar este canto.

0: ¿Están alegres, hermanos y hermanas?
1: Amén.
0: Gloria al Señor. Vamos a cantar otro canto más mientras que se preparen, ¿verdad? Algunos de nosotros, de ustedes por ahí, con unos cantos también. Sé que es nuestro anhelo, ¿verdad?, con el Señor para venir a alegrarnos un momento. Vamos a cantar este canto. Es María, la blanca paloma, dice este canto.

0: Fuerte aplausos, hermanos y hermanas. Gloria al Señor. Bueno, nosotros hemos cantado unos cantos para el Señor en este momento. Bueno, vuelvo a decir, yo creo que pues es el anhelo de la hermana de venir a compartir un momento, un rato, acá en esta casa. Y pues ya que Dios nos ha pues permitido de estarnos de lleno con el Señor. Entonces, pregunto, hermanos y hermanas, bueno, me están dando un orden acá. No sé cómo viene la coordinación de ustedes, cómo es la coordinación. Entonces, un espacio con ustedes, hermano, los que vienen pues acompañando nuestra Madre Virgen María. Entonces, un espacio con ustedes en este momento. ¿Por qué no brindemos un fuerte aplauso, hermanos y hermanas, para recibir a la hermana?
1: Buenas tardes, hermanos y hermanas. Gracias por la bienvenida. Acá pues nos dieron la bienvenida. Pues gracias, hermana Rosenda, que acá estamos con ustedes para poder ya iniciar. Pues gracias también a los hermanos con los preciosos cantos. Y eso es lo que se quiere, ¿verdad? Porque Dios nos invita para poder cantar y alabar al Señor en esta tarde. Pues que Dios bendiga a nuestra hermana Rosenda y toda su familia, los que nos están visualizando. Creo que, ¿verdad? Gracias en esta tarde, pues venimos con todo nuestro corazón, ¿verdad? Ya que pues la Virgencita pues acá pues anda de visita, tocando corazones, tocando puertas. ¿Cómo están la familia? ¿Cómo está la casa? ¿Verdad? Seguramente que hoy los que nos encontramos el día de ayer, pues estuvimos allá con nuestra hermana Luisa Raimunda. Entonces ahora acá estamos de nuevamente. Pues que Dios los bendiga a cada uno de ustedes, hermanos y hermanas, en esta tarde. Yo sé que una tarde de alegría, ¿verdad? Yo sé que, como decía nuestro hermano acá, yo estaba escuchando, mientras que estamos con buena salud, ¿por qué no cantarle? Y eso es cierto, porque ya estando enfermo, hermano, ya no se puede. Seguramente que los que han visto, los que han pasado en esa situación, yo en mi caso mío ya he pasado en eso y estoy pasando, ¿verdad? Pero lo importante es que todavía caminamos, eso es lo importante, porque ya cuando uno ya no camina, ya no se puede, ¿verdad, hermanos? Entonces hoy en esta tarde, pues gracias, hermana Rosenda, pues yo en mi parte no sabía, nos verá si íbamos a estar con usted, pero yo creo que así ha sido la voluntad de Dios. Entonces ahora pues creo que vamos a iniciar el rezo del Santo Rosario. Yo sé que ya están coordinadas las hermanas acá pues para poder ya iniciar este rezo. Yo sé que en esta tarde pues ojalá lo vamos a hacer con todo nuestro corazón, ya que pues hoy los que estamos, que Dios los bendiga, y los que no pudieron estar, pero también, y el día de ayer yo estaba platicando con los hermanos, yo decía, los que no pueden estar, pero yo sé que sus corazones están con Dios. Sí, si no estamos junto con la familia o una comunidad, pero si pensamos con Dios, es porque Dios está con nosotros. Amén. Ahora, si nos apartamos de Él, pues también, ahí sí que puede ser que Dios no va a estar con nosotros. Pero si estamos a la par de papá Dios, Él está con nosotros. Entonces, gracias, hermana Rosenda, de compartir un momento con usted. Desde este momento, pues, que Dios los bendiga, toda tu familia, los que trabajan allá en los Estados Unidos, pienso, ¿verdad? Pero bendiciones. Entonces, dejo el tiempo con nuestras hermanas, creo que ya para iniciar ya este acto que está programado en esta maravillosa hora de la tarde. Bueno, pues quizás algunos ya se quedaron afuera, pero parece que aquí hay un buen espacio. Tal vez sería bueno de pasar todos juntos compartiendo, ¿verdad?, en esta maravillosa hora de la tarde. Entonces, hermanos, voy a ceder el tiempo mientras que acá los hermanos hacen los arreglos de las bancas y dejo el tiempo acá con las hermanas para poder empezar con la oración primero y después ya iniciamos con nuestro rezo del Santo Rosario.
2: En el nombre del Padre, del Hijo y del Espíritu Santo, amén. Muy buenas tardes, hermanos y hermanas. Nos pongamos de pie, vamos a agradecer a Dios por esta tarde, por este día. También vamos a pedir nuestras fuerzas a Él también, para que Él nos dé fuerza, sabiduría y paciencia también. Entonces, todos hermanos y hermanas, en el nombre del Padre, del Hijo y del Espíritu Santo, amén. Padre Celestial, en esta hora de la tarde, te damos gracias, Señor, por habernos permitido de poder estar reunidos aquí juntamente en el hogar de nuestra hermana Rosenda Mejía y familia, Padre. Gracias, Señor. Gracias, Padre, por nuestra salud que nos diste, Padre Celestial. Gracias, Padre. Gracias por la caminata también que hicimos hace rato, Señor. Gracias, Padre, porque así fue tu voluntad, Señor, juntamente, de poder estar aquí juntamente reunidos, Padre Celestial. Gracias, Señor Jesús. Gracias, Padre bendito. También, Padre Celestial, te pedimos también hoy en esta hora, te pedimos, Padre, que tú nos puedas perdonar, Señor. Tú sabes, tú conoces, Padre, donde fallamos delante de tu presencia, Padre. Pero, Señor, tú nos puedas perdonar, Padre. Somos débiles, Señor, no sé en dónde fallamos, Padre. Eso te lo pedimos en tu santo y bendito nombre, Padre. También, Señor, te pedimos, Padre, sobre toda esta familia, Padre, especialmente sobre nuestra hermana Rosenda, Señor, que ella juntamente con sus hijos y hijas, su familia, nos ha invitado de poder estar aquí compartiendo la visita de nuestra Madre Virgen María. Oh, bendito Dios, así fue, ha sido tu voluntad, Padre. Entonces, Señor, te pedimos que tú puedas bendecir grandemente la vida de esta familia, Padre. También, Señor, te pedimos, Padre, que tú puedas bendecir también a las hermanas, Señor, que van a hacer este rezo, Padre. Tú los puedas dar sabiduría también, Padre bendito. Así también, Señor, te pedimos sobre tu Hijo también, Padre, que va a dar una reflexión sobre la visita de nuestra Madre Virgen María y también que va a compartir también la bendita palabra de Dios. Ojalá, Señor, tú lo puedas bendecir y ungir sus labios, Padre bendito. Eso te lo pedimos en esta hora, Padre Celestial. Oración. Padre nuestro.

0: siempre, por los siglos de los siglos. Amén.
1: Nos pongamos de rodilla todos. Por la señal de la Santa Cruz de nuestros enemigos, líbranos, Señor Dios nuestro, en el nombre del Padre, del Hijo, del Espíritu Santo. Amén. Para que nuestra oración pueda agradar a Dios, purifiquemos nuestro corazón, arrepintiéndonos de nuestros pecados. Recemos todos. Oh Jesús mío, me arrepiento de haberte ofendido, porque eres infinitamente bueno. Padeciste y moriste por mí clavado en la cruz. Te amo con todo mi corazón. Propongo nunca volver a pecar. Amén. Hoy vamos a meditar el misterio doloroso. La agonía de Jesús en el huerto de los olivos. Con la oración, Jesús se preparó a enfrentarse al sufrimiento y a la muerte. Aprendemos a orar para superar todas las pruebas de la vida. Padre nuestro que estás en el cielo, santificado sea tu nombre. Venga a nosotros tu reino, hágase tu voluntad así en la tierra como en el cielo. Hoy nuestro pan de cada día, perdona nuestras ofensas, como también nosotros perdonamos al que nos ofende. Y no nos dejes caer en tentación, líbranos del mal. Amén. Dios te salve María, llena eres de gracia, el Señor está contigo, bendita eres entre todas las mujeres y bendito es el fruto de tu vientre, Jesús. Dios te salve María, llena eres de gracia, el Señor está contigo, bendita eres entre todas las mujeres y bendito es el fruto de tu vientre, Jesús.
2: Santa María, Madre de Dios, ruega por nosotros pecadores, ahora y en la hora de nuestra muerte.
1: Dios te salve María, llena eres de gracia, el Señor está contigo, bendita eres entre todas las mujeres y bendito es el fruto de tu vientre, Jesús. Dios te salve María, llena eres de gracia, el Señor está contigo, bendita eres entre todas las mujeres y bendito es el fruto de tu vientre, Jesús. Dios te salve María, llena eres de gracia, el Señor está contigo, bendita eres entre todas las mujeres y bendito es el fruto de tu vientre, Jesús.
2: Santa María, Madre de Dios, ruega por nosotros pecadores, ahora y en la hora de nuestra muerte.
1: Dios te salve María, llena eres de gracia, el Señor está contigo. Bendita eres entre todas las mujeres y bendito es el fruto de tu vientre, Jesús.
2: Santa María, Madre de Dios, ruega por nosotros pecadores, ahora y en la hora de nuestra muerte.
1: Dios te salve María, llena eres de gracia, el Señor está contigo. Bendita eres entre todas las mujeres y bendito es el fruto de tu vientre, Jesús. Dios te salve María, llena eres de gracia, el Señor está contigo. Bendita eres entre todas las mujeres y bendito es el fruto de tu vientre, Jesús. Dios te salve María, llena eres de gracia, el Señor está contigo. Bendita eres entre todas las mujeres y bendito es el fruto de tu vientre, Jesús. Dios te salve María, llena eres de gracia.

0: Señor está contigo. Bendita eres entre todas las mujeres y bendito es el fruto de tu vientre, Jesús. Gloria al Padre, gloria al Hijo y al Espíritu Santo. María, Madre de Gracia, Madre de Misericordia. Sagrado Corazón de Jesús. Oh Jesús mío, perdona nuestras culpas, líbranos del fuego del infierno, lleva al cielo a todas las almas, especialmente a las más necesitadas de tu misericordia. Amén. Segundo misterio doloroso, la flagelación de Jesús, atado a la columna. Nuestros pecados fueron la causa de los sufrimientos de Cristo mediante la flagelación. Jesús pagó los pecados que cometimos satisfaciendo los deseos de la carne. Aprendamos a dominar nuestro cuerpo con el ayuno y la paciencia. Padre nuestro, que estás en el cielo, santificado sea tu nombre. Venga a nosotros tu reino, hágase tu voluntad en la tierra como en el cielo. Danos hoy nuestro pan de cada día, perdona nuestras ofensas como también nosotros perdonamos a los que nos ofenden. Y no nos dejes caer en tentación. Dios te salve María, llena eres de gracia, el Señor es contigo, bendita eres entre todas las mujeres y bendito es el fruto de tu vientre, Jesús. Dios te salve, María, llena eres de gracia, el Señor está contigo. Bendita eres entre todas las mujeres y bendito es el fruto de tu vientre, Jesús.
1: Santa María, Madre de Dios, ruega por nosotros pecadores, ahora y en la hora de nuestra muerte.
0: Dios te salve, María, llena eres de gracia, el Señor está contigo. Bendita eres entre todas las mujeres y bendito es el fruto de tu vientre, Jesús.
1: Santa María, Madre de Dios, ruega por nosotros pecadores, ahora y en la hora de nuestra muerte. Amén.
0: Dios te salve, María, llena eres de gracia, el Señor está contigo. Bendita eres entre todas las mujeres y bendito es el fruto de tu vientre, Jesús.
1: Santa María,
0: Dios te salve, María, llena eres de gracia, el Señor está contigo. Bendita eres entre todas las mujeres y bendito es el fruto de tu vientre, Jesús.
1: Santa María, Madre de Dios, ruega por nosotros pecadores, ahora y en la hora de nuestra muerte.
0: Dios te salve, María, llena eres de gracia, el Señor está contigo. Bendita eres entre todas las mujeres y bendito es el fruto de tu vientre, Jesús.
1: Santa María, Madre de Dios, ruega por nosotros pecadores, ahora y en la hora de nuestra muerte. Amén.
0: Dios te salve, María, llena eres de gracia, el Señor está contigo. Bendita eres entre todas las mujeres y bendito es el fruto de tu vientre, Jesús.
1: Santa María,
0: Dios te salve, María, llena eres de gracia, el Señor está contigo. Bendita eres entre todas las mujeres y bendito es el fruto de tu vientre, Jesús.
1: Santa María, Madre de Dios, ruega por nosotros pecadores, ahora y en la hora de nuestra muerte. Amén.
0: Dios te salve María, llena eres de gracia, el Señor está contigo. Bendita eres entre todas las mujeres y bendito es el fruto de tu vientre, Jesús.
1: Santa María, Madre de Dios.
0: Gloria al Padre, y al Hijo, y al Espíritu Santo. María, Madre de Gracia, Madre de la Misericordia. Sagrado Corazón de Jesús. Oh Jesús mío, perdona nuestras culpas, líbranos del fuego del infierno, lleva al cielo a todas las almas, especialmente a las más necesitadas de tu misericordia. Amén.

0: Tercer misterio doloroso, la coronación de espinas del Hijo de Dios. Siendo Dios, Jesús fue coronado como rey de burla. Así pagó nuestros pecados de soberbia. Aprendamos a doblegar nuestra soberbia aceptando todas las humillaciones que encontramos en la vida diaria. Padre nuestro que estás en los cielos, santificado sea tu nombre. Venga a nosotros tu reino, hágase tu voluntad en la tierra como un cielo. Dios te salve María, llena eres de gracia, el Señor es contigo. Bendita tú eres entre todas las mujeres, bendito es el fruto de tu vientre, Jesús. Dios te salve María, llena eres de gracia, el Señor es contigo. Bendita tú eres entre todas las mujeres, bendito es el fruto de tu vientre, Jesús.
1: Santa María, Madre de Dios, ruega por nosotros pecadores, ahora y en la hora de nuestra muerte. Amén.
0: Dios te salve María, llena eres de gracia, el Señor es contigo. Bendita tú eres entre todas las mujeres, bendito es el fruto de tu vientre, Jesús. Dios te salve María, llena eres de gracia, el Señor es contigo. Bendita tú eres entre todas las mujeres, bendito es el fruto de tu vientre, Jesús.
1: Santa María, Madre de Dios,
0: Dios te salve María, llena eres de gracia, el Señor es contigo. Bendita tú eres entre todas las mujeres, bendito es el fruto de tu vientre, Jesús. Dios te salve María, llena eres de gracia, el Señor es contigo. Bendita tú eres entre todas las mujeres, bendito es el fruto de tu vientre, Jesús.
1: Santa María, Madre de Dios, ruega por nosotros pecadores, ahora y en la hora de nuestra muerte. Amén.
0: Dios te salve María, llena eres de gracia, el Señor es contigo. Bendita tú eres entre todas las mujeres, bendito es el fruto de tu vientre, Jesús. Dios te salve María, llena eres de gracia, el Señor es contigo. Bendita tú eres entre todas las mujeres, bendito es el fruto de tu vientre, Jesús.
1: Santa María, Madre de Dios, ruega por nosotros pecadores, ahora y en la hora de nuestra muerte. Amén.
0: Dios te salve María, llena eres de gracia, el Señor es contigo. Bendita tú eres entre todas las mujeres, bendito es el fruto de tu vientre, Jesús. Dios te salve María, llena eres de gracia, el Señor es contigo. Bendita tú eres entre todas las mujeres, bendito es el fruto de tu vientre, Jesús.
1: Santa María, Madre de Dios, ruega por nosotros pecadores.
0: Dios te salve María, llena eres de gracia, el Señor es contigo. Bendita tú eres entre todas las mujeres, bendito es el fruto de tu vientre, Jesús. Gloria al Padre, al Hijo y al Espíritu Santo. María, Madre de Gracia, Madre de Misericordia,
2: en la vida y en la muerte, ampara a nuestra Gran Señora.
0: Sagrado Corazón de Jesús,
2: en ti confío.
0: Oh Jesús mío, perdona nuestras culpas, presérnanos del fuego del infierno, lleva al cielo a todas las almas, especialmente a las más necesitadas de tu misericordia. Amén.
3: Cuarto misterio luminoso. Jesús caminó del Calvario con la cruz a cuestas. Para Jesús la cruz fue la manifestación de la voluntad del Padre. Por eso la acepto con amor. También nosotros, si queremos ser verdaderos discípulos de Cristo, tenemos que acostumbrarnos a aceptar todos los días los pequeños sacrificios que Dios nos pide para ser fieles a nuestras vocaciones cristianas. Padre nuestro que estás en el cielo, santificado sea tu nombre. Venga a nosotros tu reino, hágase tu voluntad así en la tierra como en el cielo. Dios te salve María, llena eres de gracia, el Señor está contigo. Bendita eres entre todas las mujeres y bendito es el fruto de tu vientre, Jesús. Dios te salve María, llena eres de gracia, el Señor está contigo. Bendita eres entre todas las mujeres y bendito es el fruto de tu vientre, Jesús.
4: Santa María, Madre de Dios, ruega por nosotros pecadores, ahora y en la hora de nuestra muerte. Amén.
3: Dios te salve María, llena eres de gracia, el Señor está contigo. Bendita eres entre todas las mujeres y bendito es el fruto de tu vientre, Jesús.
4: Santa María,
3: Dios te salve María, llena eres de gracia, el Señor está contigo. Bendita eres entre todas las mujeres y bendito es el fruto de tu vientre, Jesús.
4: Santa María, Madre de Dios, ruega por nosotros pecadores, ahora y en la hora de nuestra muerte. Amén.
3: Dios te salve María, llena eres de gracia, el Señor está contigo. Bendita eres entre todas las mujeres y bendito es el fruto de tu vientre, Jesús. Dios te salve María, llena eres de gracia, el Señor está contigo. Bendita eres entre todas las mujeres y bendito es el fruto de tu vientre, Jesús.
4: Santa María, Madre de Dios, ruega por nosotros pecadores, ahora y en la hora de nuestra muerte. Amén.
3: Dios te salve María, llena eres de gracia, el Señor está contigo. Bendita eres entre todas las mujeres y bendito es el fruto de tu vientre, Jesús.
4: Santa María, Madre de Dios,
3: Dios te salve María, llena eres de gracia, el Señor está contigo. Bendita eres entre todas las mujeres y bendito es el fruto de tu vientre, Jesús. Dios te salve María, llena eres de gracia, el Señor está contigo. Bendito eres entre todas las mujeres y bendito es el fruto de tu vientre, Jesús. Dios te salve María, llena eres de gracia, el Señor está contigo. Bendito eres entre todas las mujeres y bendito es el fruto de tu vientre, Jesús.
4: Santa María, Madre de Dios, ruega por nosotros pecadores, ahora y en la hora de nuestra muerte.
3: Gloria al Padre y al Hijo y al Espíritu Santo. María, Madre de Gracia, Madre de Misericordia. Sagrado Corazón de Jesús. Oh Jesús mío, perdona nuestras culpas, líbranos del fuego del infierno. Lleva al cielo a todas las almas, especialmente a las más necesitadas de tu misericordia. Amén.
5: Es la vida.

0: Quinto misterio doloroso, la crucifixión y muerte de nuestro Señor Jesucristo. Mientras Jesús daba la vida por nosotros, María estaba a los pies de la cruz, completamente unida a su sacrificio. Aprendamos a ser colaboradores de Cristo, ofreciéndoles todos los sufrimientos de la vida diaria por nuestra salvación y la salvación de nuestros hermanos. Padre nuestro que estás en el cielo, santificado sea tu nombre, venga a nosotros tu reino, hágase tu voluntad así en la tierra como en el cielo.
1: Danos hoy nuestro pan de cada día, perdona nuestras ofensas, como también nosotros perdonamos al que nos ofende, y no nos dejes caer en tentación, líbranos de todo mal.
0: Dios te salve María, llena eres de gracia, el Señor es contigo. Bendita eres entre todas las mujeres, y bendito es el fruto de tu vientre, Jesús.
1: Santa María, Madre de Dios, ruega por nosotros pecadores, ahora y en la hora de nuestra muerte. Amén.
0: Dios te salve María, llena eres de gracia, el Señor es contigo. Bendita eres entre todas las mujeres, y bendito es el fruto de tu vientre, Jesús.
1: Santa María, Madre de Dios, ruega por nosotros pecadores, ahora y en la hora de nuestra muerte. Amén.
0: Dios te salve María, llena eres de gracia, el Señor es contigo. Bendita eres entre todas las mujeres y bendito es el fruto de tu vientre, Jesús.
1: Santa María, Madre de Dios, ruega por nosotros pecadores,
0: Dios te salve María, llena eres de gracia, el Señor es contigo. Bendita eres entre todas las mujeres y bendito es el fruto de tu vientre, Jesús.
1: Santa María, Madre de Dios, ruega por nosotros pecadores, ahora y en la hora de nuestra muerte. Amén.
0: Dios te salve María, llena eres de gracia, el Señor es contigo. Bendita eres entre todas las mujeres y bendita es el fruto de tu vientre, Jesús.
1: Santa María, Madre de Dios, ruega por nosotros pecadores, ahora y en la hora de nuestra muerte. Amén.
0: Dios te salve María, llena eres de gracia, el Señor es contigo. Bendita eres entre todas las mujeres y bendita es el fruto de tu vientre, Jesús.
1: Santa María, Madre de Dios, ruega por nosotros pecadores, ahora y en la hora de nuestra muerte. Amén.
0: Dios te salve María, llena eres de gracia, el Señor es contigo. Bendita eres entre todas las mujeres y bendito es el fruto de tu vientre, Jesús.
1: Santa María, Madre de Dios, ruega por nosotros pecadores, ahora y en la hora de nuestra muerte. Amén.
0: Dios te salve María, llena eres de gracia, el Señor es contigo. Bendita eres entre todas las mujeres y bendito es el fruto de tu vientre, Jesús.
1: Santa María, Madre de Dios, ruega por nosotros pecadores, ahora y en la hora de nuestra muerte. Amén.
0: Dios te salve María, llena eres de gracia, el Señor es contigo. Bendita eres entre todas las mujeres y bendito es el fruto de tu vientre, Jesús.
1: Santa María, Madre de Dios, ruega por nosotros pecadores, ahora y en la hora de nuestra muerte. Amén.
0: Dios te salve María, llena eres de gracia, el Señor es contigo. Bendita eres entre todas las mujeres y bendito es el fruto de tu vientre, Jesús.
1: Santa María, Madre de Dios, ruega por nosotros pecadores, ahora y en la hora de nuestra muerte. Amén.
0: Gloria al Padre, al Hijo y al Espíritu Santo.
1: Era al principio, ahora siempre, por los siglos de los siglos. Amén.
0: María, Madre de Gracia, Madre de Misericordia.
1: En la vida y en la muerte, ampáranos, Gran Señora.
0: Sagrado Corazón de Jesús,
2: bendito
0: oh Jesús mío, perdona nuestras culpas, líbranos de todo del infierno, lleva al cielo todas las almas, especialmente a nuestros necesitados. Misericordia de Dios. Amén.
2: Ave María Purísima. Después de los cinco misterios se dice: hazme digno de alabarte, Virgen Sagrada, dame virtud y fuerza contra tus enemigos. Padre nuestro que estás en el cielo, santificado sea tu nombre, venga a nosotros tu reino, hágase tu voluntad así en la tierra como en el cielo.
3: Danos hoy nuestro pan de cada día, perdona nuestras ofensas, como también nosotros perdonamos a los que nos ofenden, y no nos dejas caer en tentación, mas líbranos del mal. Amén.
2: Dios te salve María, Santísima Hija de Dios, Padre de la más poderosa Virgen Purísima, alcánzanos, Madre mía, la virtud de la fe. Dios te salve María, llena eres de gracia, el Señor es contigo, bendita eres entre todas las mujeres y bendito es el fruto de tu vientre, Jesús.
4: Santa María, Madre de Dios, ruega por nosotros pecadores, ahora y en la hora de nuestra muerte. Amén.
2: Dios te salve María Santísima, Madre de Dios, Hijo, la más sabia Virgen Purísima, alcánzanos, Madre mía, la virtud de la esperanza. Dios te salve María, Santísima Esposa Purísima del Espíritu Santo, la más pura y amable Virgen Purísima, alcánzanos, Madre mía, la virtud de la caridad. Dios te salve María, llena eres de gracia, el Señor es contigo, bendita tú eres entre todas las mujeres y bendito es el fruto de tu vientre, Jesús.
4: Santa María, Madre de Dios, ruega por nosotros pecadores, ahora y en la hora de nuestra muerte. Amén.
2: Dios te salve María Santísima, templo y sagrario de la Santísima Trinidad, Virgen concebida sin pecado original, Dios te salve Señor San José, María Madre de Gracia, y en la vida y en la muerte, ampáranos, Gran Señora. Suplicamoste Dios omnipotente, que asistas con tu benigno favor a los que hemos rezado el Santo Rosario de tu gloriosa Madre la Bienaventurada, siempre Virgen María, para que así, contemplando tus sagrados misterios, en la tierra merezcamos gozar el fruto de ellos en el cielo, donde vives y reinas con Dios Padre, en la unidad del Espíritu Santo, y es Dios por los siglos de los siglos. Amén. Letanías de la Santísima Virgen. Señor, ten piedad de nosotros. Cristo, ten piedad de nosotros. Señor, ten piedad de nosotros. Jesucristo, óyenos. Jesucristo, escúchanos. Dios Padre Celestial, ten piedad de nosotros. Dios Hijo Redentor del mundo, ten piedad de nosotros. Dios Espíritu Santo, ten piedad de nosotros. Santísima Trinidad, que eres un solo Dios, ten piedad de nosotros. Santa María, Santa Madre de Dios, Santa Virgen de las Vírgenes, ruega por nosotros. Madre de Jesucristo, ruega por nosotros. Madre de la Iglesia, ruega por nosotros. Madre de la Divina Gracia, ruega por nosotros. Madre Purísima, ruega por nosotros. Madre Castísima, ruega por nosotros. Madre sin mancha, ruega por nosotros. Madre que has permanecido virgen,
3: ruega por nosotros.
2: Madre inmaculada,
3: ruega por nosotros.
2: Madre amable,
3: ruega por nosotros.
2: Madre admirable,
3: ruega por nosotros.
2: Madre del buen consejo,
3: ruega por nosotros.
2: Madre del Creador,
3: ruega por nosotros.
2: Madre del Salvador,
3: ruega por nosotros.
2: Madre de la Iglesia,
3: ruega por nosotros.
2: Virgen prudentísima,
3: ruega por nosotros.
2: Virgen digna de veneración,
3: ruega por nosotros.
2: Virgen digna de alabanza,
3: ruega por nosotros.
2: Virgen poderosa,
3: ruega por nosotros.
2: Virgen clementísima,
3: ruega por nosotros.
2: Virgen fiel,
3: ruega por nosotros.
2: Espejo de la santidad, trono de sabiduría,
3: ruega por nosotros.
2: Causa de nuestra alegría,
3: ruega por nosotros.
2: Morada del Espíritu Santo,
3: ruega por nosotros.
2: Morada digna de gloria,
3: ruega por nosotros.
2: Morada del todo consagrada a Dios,
3: ruega por nosotros.
2: Rosa mística,
3: ruega por nosotros.
2: Torre de David,
3: ruega por nosotros.
2: Torre de marfil,
3: ruega por nosotros.
2: Casa de oro,
3: ruega por nosotros.
2: Arca de la nueva alianza,
3: ruega por nosotros.
2: Puerta del cielo,
3: ruega por nosotros.
2: Estrella de la mañana,
3: ruega por nosotros.
2: Salud de los enfermos,
3: ruega por nosotros.
2: Refugio de los pecadores,
3: ruega por nosotros.
2: Consuelo de los afligidos,
3: ruega por nosotros.
2: Auxilio de los cristianos,
3: ruega por nosotros.
2: Reina de los ángeles,
3: ruega por nosotros.
2: Reina de los patriarcas,
3: ruega por nosotros.
2: Reina de las profetas,
3: ruega por nosotros.
2: Reina de los apóstoles,
3: ruega por nosotros.
2: Reina de los mártires,
3: ruega por nosotros.
2: Reina de los confesores,
3: ruega por nosotros.
2: Reina de las vírgenes,
3: ruega por nosotros.
2: Reina de todos los santos,
3: ruega por nosotros.
2: Reina concebida sin pecado original,
3: ruega por nosotros.
2: Reina elevada al cielo,
3: ruega por nosotros.
2: Reina del Santísimo Rosario,
3: ruega por nosotros.
2: Reina de la familia,
3: ruega por nosotros.
2: Reina de la paz,
3: ruega por nosotros.
2: Cordero de Dios que quitas los pecados del mundo, perdónanos, Señor. Cordero de Dios que quitas los pecados del mundo, escúchanos, Señor. Cordero de Dios que quitas los pecados del mundo, danos la paz. Bajo tu amparo nos acogemos, Santa Madre de Dios. No desprecies nuestras súplicas en las necesidades, antes bien líbranos de todos los peligros, oh Virgen siempre gloriosa y bendita. Ruega por nosotros, Santa Madre de Dios, para que seamos dignos de alcanzar las promesas y gracia de nuestro Señor Jesucristo. Amén. Señor y Dios nuestro, concede a tus siervos gozar de perpetua salud de alma y cuerpo, y por la gloriosa intercesión de la bienaventurada siempre Virgen María, líbranos de las tristezas presenten, llévanos a gozar de las eternas alegrías, por nuestro Señor Jesucristo. Amén. En el nombre del Padre, del Hijo, del Espíritu Santo. Amén.

0: Ya nos cansamos, hermanos y hermanas. Bueno, hermanos y hermanas, en primer lugar, agradeciendo a nuestro Dios Todopoderoso por nuestra vida, por nuestra salud y también por todas las bendiciones que estamos recibiendo parte de nuestro Padre Celestial. Estamos acá, hermanos y hermanas, acompañando esta familia, de que ellos sienten algo en el fondo de su corazón. Pues la hermana, pues yo estaba muy asombroso, ¿verdad, hermanos? ¿Cómo recibía ella a la madre de Jesús y a la madre de nosotros? Yo decía a unas hermanas, ya tuquets, machuquets, bombanel, algunos, pero tal vez la mayoría, ¿no? Pero esta confianza, esta fe en Dios, fe quiere decir creer, hermanos. ¿Creen ustedes que María fue la madre de Jesús y la madre nuestra? Amén. Levantemos las manos, que es joven, hermanos y hermanas. Porque yo estaba escuchando a los otros hermanos, pero jamás de los jamases ni se acuerdan de la madre de Jesús. Y esto está escrito en la Santa Escritura. ¿Y por qué no leen ellos? Yo tengo una Biblia grande. Este hermano Bernardo Kuntzuk tenía 10 libras lutala, pero es del Reina Valera, y es de esos libros de los otros hermanos, y yo estaba comparando el libro latinoamericana y ese libro, igual dice, hermano. Ahora, ¿qué dudar más? Pero titen toktit nan Jesús y atzuket. Atun yorshuine ego, el que estuvo dando la reflexión, nuestro compañero Juan González, él decía de que nuestra madre, o sea, María, intercede por nosotros. ¿Y cuándo fue eso? ¿Y dónde fue eso? ¿Dónde intercede? ¿Dónde dice la Biblia de que María intercede por nosotros? Por eso, hermanos y hermanas, majul salud, diario más ocurrezo con Euclojanok, hermana Luisa Raimunda, Cabejeno, tu hermano Ovidio Ramírez, estuvimos en la pura luz del día. Nosotros con los grupos llegamos a las 10 de la mañana con el coro Emanuel. Y a las 2 de la tarde inauguramos una casa, después empezamos el rezo y escuchamos Santa Palabra de Dios. Por eso acá, hermanos y hermanas, estamos acá sin duda. Por eso fe, que Dios bendiga a toda la cofradía, los que están acá. La hermana Rosenda es parte de la cofradía. Fuertes aplausos a ella. Ella ha llegado con nosotros allá en la comunidad Sagrada Familia, ha estado, y yo creo que ha estado apoyando en otras comunidades. Bueno, María, lo vemos acá como un retrato, como una fotografía, pero seguramente ella está en el cielo. ¿Cómo se fue? En cuerpo y alma. No tuvo que sufrir de la corrupción de este mundo, por eso cuando terminó su trabajo, se fue asunta al cielo en cuerpo y alma. Y son 4 personajes los que se fueron llevados en cuerpo y alma. Enoc fue llevado nomás desapareció, y el Señor lo llevó en cuerpo y alma. Elías también fue arrollado como en un torbellino, dice hermanos, Tokyol y Kyultuhunsh Kaklipash Hawa, para ir con el Señor. Dos, tres, Aljun, hermano. Nuestro Señor Jesucristo, nuestro Maestro Jesús. Cuatro, Aljun, la Santísima Virgen María. Jale, jubil juntió el Dios, pero quisiéramos, hermanos, si alguien está afuera, puede pasar acá. Yo creo que me imagino, me gustaría a mí que pasamos todos y su jubil, porque estamos, hermanos, escuela. Me gustaría a mí que pasamos todos y su jubil, porque estamos, hermanos, escuela. Si hay familia, hay un mensaje de un tal hermano, pero yo le pichinte a María, yo le pichinte a Jesús, yo le pichinte a discípulo. Hermanos, en el Santo Evangelio según San Juan capítulo 2.
1: Por el nombre de Jesús. Así, de esta manera hemos acompañado a cada uno de estos hermanos y hermanas que están en sintonía de Estéreo Arcángel. El día de hoy, martes, así hemos acompañado con el programa y con cada uno de ustedes. Llegamos a la recta final. Vamos con los comerciales y con el programa Pastoral Familiar.
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creaste la familia como muestra del gran amor que existe en ti. Bendice todas las familias del mundo. Haz que el amor, la paz y la salud sean los grandes frutos del inmenso amor que nos tienes.

0: Son las 5 con 15 minutos.
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0: Son las 5:45.
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Bendice todas las familias del mundo. Haz que el amor, la paz y la salud sean los grandes frutos del inmenso amor que nos tienes.

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